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2: El libro de Salmos, Salmo 73, versículos 25 al 28.
3: ¿A quién tengo en el cielo sino a ti? Te deseo más que cualquier cosa en la tierra. Puede fallarme la salud y debilitarse mi espíritu, pero Dios sigue siendo la fuerza de mi corazón. Él es mío para siempre. Los que lo abandonen perecerán, porque tú destruyes a los que se alejan de ti. En cuanto a mí, ¡qué bueno es estar cerca de Dios! Hice al Señor soberano mi refugio, y a todos les contaré las maravillas que haces.
2: El segundo libro de Reyes, capítulo 22, versículos 8 al 20.
4: El sumo sacerdote Hilcías le dijo a Safán, secretario de la corte:
5: he encontrado el libro de la ley en el templo del Señor.
4: Entonces Hilcías le dio el rollo a Safán, y él lo leyó. Safán fue a ver al rey y le informó:
6: tus funcionarios han entregado el dinero recaudado en el templo del Señor a los trabajadores y a los supervisores del templo.
4: Safán también dijo al rey:
6: el sacerdote Hilcías me entregó un rollo.
4: Así que Safán se lo leyó al rey. Cuando el rey oyó lo que estaba escrito en el libro de la ley, rasgó su ropa en señal de desesperación. Luego dio las siguientes órdenes a Hilcías, el sacerdote, a Ahicam, hijo de Safán, a Acbor, hijo de Micaías, a Safán, secretario de la corte, y a Asaías, consejero personal del rey.
7: Vayan al templo y consulten al Señor por mí, por el pueblo y por toda la gente de Judá. Pregunten acerca de las palabras escritas en este rollo que se encontró, pues el gran enojo del Señor arde contra nosotros, porque nuestros antepasados no obedecieron las palabras de este rollo. No hemos estado haciendo todo lo que dice que debemos hacer.
4: Entonces el sacerdote Hilcías, Ahicam, Acbor, Safán y Asaías se dirigieron al barrio nuevo de Jerusalén para consultar a la profetisa Hulda. Ella era la esposa de Salum, hijo de Tikva, hijo de Aras, el encargado del guardarropa del templo. Ella les dijo:
8: el Señor, Dios de Israel, ha hablado. Regresen y díganle al hombre que los envió: esto dice el Señor: traeré desastre sobre esta ciudad y sobre sus habitantes. Todas las palabras escritas en el rollo que el rey de Judá leyó se cumplirán. Pues los de mi pueblo me han abandonado y han ofrecido sacrificios a dioses paganos. Estoy muy enojado con ellos por todo lo que han hecho. Mi enojo arderá contra este lugar y no se apagará. Vayan a ver al rey de Judá, quien los envió a buscar al Señor, y díganle: esto dice el Señor, Dios de Israel, acerca del mensaje que acabas de escuchar. Estabas apenado y te humillaste ante el Señor al oír lo que yo pronuncié contra esta ciudad y sus habitantes, que esta tierra sería maldita y quedaría desolada. Rasgaste tu ropa en señal de desesperación y lloraste delante de mí, arrepentido. Ciertamente te escuché, dice el Señor. Por eso, no enviaré el desastre que he prometido hasta después de que hayas muerto y seas enterrado en paz. Tú no llegarás a ver la calamidad que traeré sobre esta ciudad.
4: De modo que llevaron su mensaje al rey.
2: El segundo libro de Reyes, capítulo 23.
4: Entonces el rey convocó a todos los ancianos de Judá y de Jerusalén. Luego subió al templo del Señor junto con todos los habitantes de Judá y de Jerusalén, acompañado por los sacerdotes y los profetas. Toda la gente, desde el menos importante hasta el más importante. Allí el rey les leyó todo el libro del pacto que se había encontrado en el templo del Señor. El rey tomó su lugar de autoridad junto a la columna y renovó el pacto en presencia del Señor. Se comprometió a obedecer al Señor cumpliendo sus mandatos, leyes y decretos con todo el corazón y con toda el alma. De esa manera, confirmó todas las condiciones del pacto que estaban escritas en el rollo, y toda la gente se comprometió con el pacto. Seguidamente, el rey dio instrucciones al sumo sacerdote Hilcías, a los sacerdotes de segundo rango y a los porteros del templo para que quitaran del templo del Señor todos los objetos que se usaban para rendir culto a Baal, a Asera y a todos los poderes de los cielos. El rey hizo quemar todas estas cosas fuera de Jerusalén, en las terrazas del valle de Cedrón, y llevó las cenizas a Betel. Eliminó a los sacerdotes idólatras que habían sido nombrados por los reyes anteriores de Judá porque ofrecían sacrificios en los santuarios paganos por todo el territorio de Judá y hasta en los alrededores de Jerusalén. También ofrecían sacrificios a Baal, al sol, a la luna, a las constelaciones y a todos los poderes de los cielos. El rey quitó del templo del Señor el poste dedicado a la diosa Asera y lo llevó fuera de Jerusalén, al valle de Cedrón, donde lo quemó. Luego molió las cenizas del poste hasta hacerlas polvo y tiró el polvo sobre las tumbas de la gente. También derribó las habitaciones de los prostitutos y las prostitutas de los santuarios paganos ubicados dentro del templo del Señor, donde las mujeres tejían mantos para el poste dedicado a la diosa Asera. Josías trasladó a Jerusalén a todos los sacerdotes que vivían en otras ciudades de Judá. También profanó los santuarios paganos donde habían ofrecido sacrificios desde Geba hasta Beerseba. Destruyó los santuarios que estaban a la entrada de la puerta de Josué, gobernador de Jerusalén. Esta puerta estaba situada a la izquierda de la puerta principal de la entrada a la ciudad. A los sacerdotes que habían servido en los santuarios paganos no se les permitió servir en el altar del Señor en Jerusalén, pero se les dio permiso para comer pan sin levadura con los otros sacerdotes. Después, el rey profanó el altar de Tofet en el valle de Ben Hinnom, a fin de que nunca más nadie lo usara para sacrificar a un hijo o una hija en el fuego como ofrenda a Moloc. También quitó de la entrada del templo del Señor las estatuas de caballos que los reyes anteriores de Judá habían dedicado al sol, las cuales estaban cerca de las habitaciones del eunuco Natán-Melec, un funcionario de la corte. El rey también quemó los carros de guerra dedicados al sol. Josías derribó los altares que los reyes de Judá habían construido en la azotea del palacio sobre la habitación de Acaz en el piso de arriba. El rey destruyó los altares que Manasés había construido en los dos atrios del templo del Señor. Los hizo añicos y esparció los pedazos en el

0: destrozó las columnas sagradas y derribó los postes dedicados a la diosa Acera. Luego profanó estos lugares al esparcir huesos humanos sobre ellos. El rey también derribó el altar que estaba en Betel, el santuario pagano que Jeroboam, hijo de Nabat, había levantado cuando hizo pecar a Israel. Quemó el santuario y lo molió hasta convertirlo en cenizas, y quemó el poste dedicado a la diosa Acera. Luego Josías se dio vuelta y notó que había varias tumbas en la ladera de la colina. Ordenó que sacaran los huesos y los quemó sobre el altar de Betel para profanarlo. Todo sucedió tal como lo había anunciado el Señor por medio del hombre de Dios cuando Jeroboam se paró junto al altar durante el festival. Después Josías se dio vuelta y miró hacia arriba, a la tumba del hombre de Dios que había predicho estas cosas.
1: ¿Qué es ese monumento que está allí?
0: Y la gente de la ciudad contestó:
2: Es la tumba,
3: del hombre de Dios que vino desde Judá.
1: Y predijo precisamente lo que tú acabas de hacer al altar de Betel.
4: Déjenlo en paz, no molesten sus huesos.
0: Por lo tanto, no quemaron sus huesos ni los del viejo profeta de Samaria. Después, Josías demolió todas las edificaciones que había en los santuarios paganos de los pueblos de Samaria, tal como lo hizo en Betel. Estas construcciones fueron obra de diversos reyes de Israel, y con ellas hicieron enojar mucho al Señor. Por último, el rey ejecutó a los sacerdotes de los santuarios paganos sobre sus propios altares, y quemó huesos humanos en los altares para profanarlos. Cuando terminó, volvió a Jerusalén. Luego, el rey Josías emitió la siguiente orden para todo el pueblo:
4: Ustedes deben celebrar la Pascua para el Señor su Dios, como se exige en este libro del pacto.
0: No se había celebrado una Pascua igual desde la época en que los jueces gobernaban en Israel, ni durante todos los años de los reyes de Israel y de Judá. Sin embargo, en el año 18 del reinado de Josías, esta Pascua se celebró en Jerusalén en honor al Señor. Josías también se deshizo de los médiums y los videntes, de los dioses familiares, de los ídolos y de todas las demás prácticas detestables, tanto en Jerusalén como por toda la tierra de Judá. Lo hizo en obediencia a las leyes escritas en el rollo que el sacerdote Hilcías había encontrado en el templo del Señor. Nunca antes hubo un rey como Josías que se volviera al Señor con todo su corazón, con toda su alma y con todas sus fuerzas, obedeciendo todas las leyes de Moisés. Desde entonces, nunca más hubo un rey como él. Aún así, el Señor estaba muy enojado con Judá, debido a todas las perversidades que Manasés había hecho para provocarlo. Pues el Señor dijo:
5: También expulsaré a Judá de mi presencia, así como expulsé a Israel. Y rechazaré a Jerusalén, mi ciudad escogida, y al templo donde debía honrarse mi nombre.
0: Los demás acontecimientos del reinado de Josías y todos sus logros están registrados en el libro de la historia de los reyes de Judá. Durante el reinado de Josías, el faraón Necao, rey de Egipto, fue al río Éufrates para ayudar al rey de Asiria. El rey Josías y su ejército salieron a enfrentarlo, pero el rey Necao mató a Josías cuando se encontraron en Megido. Los funcionarios de Josías llevaron su cuerpo en un carro de guerra desde Megido hasta Jerusalén y lo enterraron en su tumba. Entonces la gente de la nación ungió a Joacás, hijo de Josías, y lo proclamó el siguiente rey. Joacás tenía 23 años cuando subió al trono y reinó en Jerusalén 3 meses. Su madre se llamaba Amutal y era hija de Jeremías de Libna. Joacás hizo lo malo a los ojos del Señor, igual que sus antepasados. El faraón Necao metió a Joacás en la cárcel de Ribla, en la tierra de Hamat, para impedir que gobernara en Jerusalén. También exigió que Judá

0: pagara un tributo de 3.400 kilos de plata y 34 kilos de oro. Luego el faraón Necao puso en el trono a Eliakim, otro de los hijos de Josías, para que reinara en lugar de su padre, y le cambió el nombre a Joacim. Joacás fue llevado a Egipto como prisionero y allí murió. Para obtener la plata y el oro que el faraón Necao exigía como tributo, Joacim recaudaba un impuesto a los habitantes de Judá, para el cual les pedía que pagaran en proporción a sus riquezas. Joacim tenía 25 años cuando subió al trono y reinó en Jerusalén 11 años. Su madre se llamaba Zebuda y era hija de Pedaías de Ruma. Él hizo lo malo a los ojos del Señor, igual que sus antepasados.
1: Los Hechos de los Apóstoles, capítulo 28, versículos 17 al 31.
2: Tres días después de haber llegado, Pablo mandó reunir a los líderes judíos locales. Les dijo:
3: Hermanos, fui arrestado en Jerusalén y entregado al gobierno romano. A pesar de no haber hecho nada en contra de nuestro pueblo ni de las costumbres de nuestros antepasados, los romanos me llevaron a juicio y querían ponerme en libertad, porque no encontraron ninguna causa para condenarme a muerte. Pero cuando los líderes judíos protestaron por la decisión, creí necesario apelar al César, aunque no tenía deseos de presentar cargos contra mi propia gente. Les pedí a ustedes que vinieran hoy aquí para que nos conociéramos y para que yo pudiera explicarles que estoy atado con esta cadena, porque creo que la esperanza de Israel, el Mesías, ya ha venido.
2: Ellos respondieron:
4: No hemos recibido ninguna carta de Judea ni ningún informe en tu contra de nadie que haya venido por aquí. Pero queremos escuchar lo que tú crees, pues lo único que sabemos de este movimiento es que se le ataca por todas partes.
2: Entonces fijaron una fecha, y ese día mucha gente llegó al lugar donde Pablo estaba alojado. Él explicó y dio testimonio acerca del reino de Dios, y trató de convencerlos acerca de Jesús con las Escrituras. Usando la ley de Moisés y los libros de los profetas, les habló desde la mañana hasta la noche. Algunos se convencieron por las cosas que dijo, pero otros no creyeron. Después de discutir entre unos y otros, se fueron con las siguientes palabras finales de Pablo:
3: El Espíritu Santo tenía razón cuando les dijo a sus antepasados por medio del profeta Isaías:
5: Ve y dile a este pueblo, cuando ustedes oigan lo que digo, no entenderán. Cuando vean lo que hago, no comprenderán. Pues el corazón de este pueblo está endurecido, y sus oídos no pueden oír, y han cerrado los ojos. Así que sus ojos no pueden ver, y sus oídos no pueden oír, y su corazón no puede entender, y no pueden volver a mí para que yo los sane.
3: Así que quiero que sepan que esta salvación de Dios también se ha ofrecido a los gentiles, y ellos la aceptarán.
2: Durante los 2 años siguientes, Pablo vivió en Roma pagando sus gastos él mismo. Recibía a todos los que lo visitaban y proclamaba con valentía el reino de Dios y enseñaba acerca del Señor Jesucristo, y nadie intentó detenerlo.
6: Hasta aquí fue la lectura de hoy. Esperamos que la palabra de Dios haya cobrado vida en tu corazón.
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8: Segunda de Corintios 5:17. De modo que si alguno está en Cristo, nueva criatura es. Las cosas viejas pasaron, he aquí son hechas nuevas. 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

Proverbios 3, versículos 5 y 6. Confía en el Señor con todo tu corazón. No dependas de tu propio entendimiento. Busca su voluntad en todo lo que hagas y Él te mostrará cuál camino tomar. 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

0: El justo por la fe vivirá.
1: Por la fe que vivo.
0: El justo por la fe vivirá.
1: Por la fe que vivo.
0: El justo por la fe vivirá.
1: Por la fe que vivo. Por la fe. Por la fe en aquel que al nacer dividió la historia, poniendo el tiempo en pausa, muriendo sin una aparente causa, reconciliando consigo todas las cosas. Cuán hermosa es esa gracia que nos hace parte de su victoria. Bendice alma mía, Jehová, y no salga de mi memoria ninguno de sus beneficios, en especial aquel sacrificio que, siendo yo el que lo merecía, fue Él tomando mi lugar y junto con Él dándome vida. Cuán hermoso Salvador, cuán hermoso Mesías, que me rescató no estando moribundo. Ya yo de día estaba muerto y de mí nada, absolutamente nada salía. Pero bendito aquel día que, siendo de día, se oscureció. Bendito Mesías que no tomó el ser igual a Dios como cosa a la que aferrarse y enmudeció. Bendito Mesías, bendito Mesías, bendito aquel tercer día. Bendita aquella tumba que permanece vacía y abierta. Bendito Rey de Reyes y Señor de Señores que aún permanece en nuestras puertas, diciéndonos: iglesia, despierta, despierta, despierta. Entre lo que somos y lo que quieres que seamos, Señor, por favor, achica la brecha para poder caminar recto en el camino angosto, caminar sin desmayar en la carrera y entrar con acciones de gracia por la puerta estrecha. Llena nuestras lámparas, si es que en esta hora están escasas de aceite. Utiliza nuestro dolor para tu gloria y haz lo que sea necesario, Señor, hasta que verdaderamente tú seas la única razón de nuestro deleite.
0: El justo por la fe vivirá.
1: Y esa es la buena noticia.
0: El justo por la fe vivirá.
1: Que no es que seamos justos.
0: El justo por la fe vivirá.
1: Es que el justo voluntariamente tomó nuestro lugar y por su gracia, solo por su gracia, nos heredó su justicia. A Él sea la gloria por siempre y siempre. Amén.

La impaciencia se pone de pie mientras espero. Y la duda habla de cerca, suspira, cuestiona, me grita, siento su aliento cerca de mi rostro, llenando el camino de silencio y sombra, exigiendo lágrimas y tiempo, esperando que corra como necio, que huye sin que lo persigan tras el viento. Y aunque tiemblo, me quedo en medio del valle, caminando entre sombras, pues me sostienes y me mantienes atento, despierto, vivo, en calma, en silencio, expectante. Pues es en silencio que solo se percibe el silbo apacible. Estoy seguro y firme, pues me sostiene. Ya no es de muerte el valle. Las tinieblas tiemblan de miedo cuando escuchan tu nombre. Nombre, sobre todo nombre. Sobre todo nombre que se nombra. Cristo. Bendito aquellos que en ti confían sin haberte visto. Y caminan con la frente en alto aún en medio del valle, sabiendo que cuando el carpintero se despierta y habla, no hay tormenta que no obedezca y se calle. No hay tormenta que no obedezca y se calle. Enmudece.

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Salmo 71, 15 al 16. Todo el día contará mi boca de tu justicia y de tu salvación, porque son innumerables. Vendré con los hechos poderosos de Dios el Señor. Haré mención de tu justicia, de la tuya sola. 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
2: El libro de Salmos, Salmo 74, versículos 1 al 11.
3: ¡Oh Dios! ¿Por qué nos has rechazado tanto tiempo? ¿Por qué es tan intensa tu ira contra las ovejas de tu propia manada? Recuerda que somos el pueblo que elegiste hace tanto tiempo, la tribu a la cual redimiste como tu posesión más preciada. Y acuérdate de Jerusalén, tu hogar aquí en la tierra. Camina por las espantosas ruinas de la ciudad. Mira cómo el enemigo ha destruido tu santuario. Allí tus enemigos dieron gritos victoriosos de guerra. Allí levantaron sus estandartes de batalla. Blandieron sus hachas como leñadores en el bosque. Con hachas y picos destrozaron los paneles tallados. Redujeron tu santuario a cenizas. Profanaron el lugar que lleva tu nombre. Luego pensaron: destruyamos todo. Entonces quemaron por completo todos los lugares de adoración a Dios. Ya no vemos tus señales milagrosas. Ya no hay más profetas. Y nadie puede decirnos cuándo acabará todo esto. ¿Hasta cuándo, oh Dios, dejarás que tus enemigos te insulten? ¿Permitirás que deshonren tu nombre para siempre? ¿Por qué contienes tu fuerte brazo derecho? ¡Descarga tu poderoso puño y destrúyelos!
2: El segundo libro de Reyes, capítulo 24.
4: Durante el reinado de Joacim, Nabucodonosor, rey de Babilonia, invadió la tierra de Judá. Joacim se rindió y le pagó tributo durante 3 años, pero después se rebeló. Entonces el Señor mandó contra Judá bandas de saqueadores babilonios, arameos, moabitas y amonitas a fin de destruirla, tal como el Señor lo había prometido por medio de sus profetas. Estas calamidades le sucedieron a Judá por orden del Señor. Él había decidido expulsar a Judá de su presencia debido a los muchos pecados de Manasés, quien había llenado Jerusalén con sangre inocente. El Señor no perdonaba eso. Los demás acontecimientos del reinado de Joacim y todos sus logros están registrados en el libro de la historia de los reyes de Judá. Cuando Joacim murió, su hijo Joaquín lo sucedió en el trono. A partir de entonces, el rey de Egipto no se atrevió a salir más de su país, porque el rey de Babilonia conquistó toda la región que anteriormente pertenecía a Egipto, desde el arroyo de Egipto hasta el río Éufrates. Joaquín tenía 18 años cuando subió al trono y reinó en Jerusalén 3 meses. Su madre se llamaba Neusta y era hija de Elnatán de Jerusalén. Joaquín hizo lo malo a los ojos del Señor, igual que su padre. Durante el reinado de Joaquín, los oficiales del rey Nabucodonosor de Babilonia subieron contra Jerusalén y la sitiaron. El propio Nabucodonosor llegó a la ciudad durante el sitio. Entonces el rey Joaquín, junto con la reina madre, sus consejeros, sus comandantes y sus oficiales, se rindieron ante los babilonios. Durante el octavo año de su reinado, Nabucodonosor tomó a Joaquín prisionero. Como el Señor ya había dicho, Nabucodonosor se llevó todos los tesoros del templo del Señor y del palacio real. sacó todos los objetos de oro que el rey Salomón había puesto en el templo. El rey Nabucodonosor se llevó cautiva a toda la población de Jerusalén, unas 10.000 personas en total, incluso a los comandantes y a los mejores soldados, y a los artesanos y a otras personas habilidosas. Solo dejaron en el país a la gente más pobre. Nabucodonosor llevó cautivo a Babilonia al rey Joaquín junto con la reina madre, las esposas del rey, sus funcionarios y las personas más influyentes de la sociedad de Jerusalén. También desterró a 7.000 de los mejores soldados y a 1.000 artesanos y a otras personas habilidosas, todos fuertes y aptos para la guerra. Después, el rey de Babilonia puso en el trono a Matanías, tío de Joaquín, para que fuera el siguiente rey y le cambió el nombre a Sedequías. Sedequías tenía 21 años cuando subió al trono y reinó en Jerusalén 11 años. Su madre se llamaba Amutal y era hija de Jeremías de Libna. Sin embargo, Sedequías hizo lo malo a los ojos del Señor, igual que Joacim. Estas cosas sucedieron debido al enojo que el Señor tenía contra la gente de Jerusalén y de Judá, hasta que finalmente los expulsó de su presencia y los envió al destierro. Sedequías se rebeló contra el rey de Babilonia.
2: El segundo libro de Reyes, capítulo 25.
4: Así que el 15 de enero, durante el noveno año del reinado de Sedequías, Nabucodonosor, rey de Babilonia, dirigió a todo su ejército contra Jerusalén. Rodearon la ciudad y construyeron rampas de asalto contra las murallas. Jerusalén estuvo sitiada hasta el año 11 del reinado de Sedequías. Hacia el 18 de julio del año 11 del reinado de Sedequías, el hambre en la ciudad ya era muy intensa y se había agotado por completo lo último que quedaba de alimento. Entonces abrieron una brecha en la muralla de la ciudad. Como la ciudad estaba rodeada por los babilonios, los soldados esperaron hasta la caída del sol y escaparon por la puerta que está entre las dos murallas detrás del jardín real. Entonces se dirigieron al valle del Jordán. Sin embargo, las tropas babilónicas persiguieron al rey y lo alcanzaron en las llanuras de Jericó, porque todos sus hombres lo habían abandonado y se habían dispersado. Capturaron al rey y lo llevaron ante el rey de Babilonia, que se encontraba en Ribla, donde dictó sentencia contra Sedequías. Hicieron que Sedequías observara mientras masacraban a sus hijos. Luego le sacaron los ojos, lo ataron con cadenas de bronce y lo llevaron a Babilonia. El 14 de agosto de ese año, que era el año 19 del reinado de Nabucodonosor, llegó a Jerusalén Nabuzaradán, capitán de la guardia y funcionario del rey babilónico. Quemó por completo el templo del Señor, el palacio real y todas las casas de Jerusalén. Destruyó todos los edificios importantes de la ciudad. Después supervisó a todo el ejército babilónico mientras derribaba por completo las murallas de Jerusalén. Entonces, Nabuzaradán, capitán de la guardia, se llevó cautivas a las personas que quedaban en la ciudad, a los desertores que habían jurado lealtad al rey de Babilonia y al resto de la población. Pero el capitán de la guardia permitió que algunos de los más pobres se quedaran para cuidar los viñedos y los campos. Los babilonios hicieron pedazos las columnas de bronce que estaban al frente del templo del Señor, las carretas de bronce para llevar agua y el enorme tazón de bronce llamado el mar, y se llevaron todo el bronce a Babilonia. También se llevaron los recipientes para la ceniza, las palas, las despabiladeras de las lámparas, los cucharones y todos los demás objetos de bronce que se usaban para realizar los sacrificios en el templo. El capitán de la guardia también se llevó los recipientes para quemar incienso y los tazones y todos los demás objetos de oro puro o de plata. El peso del bronce de las dos columnas, el mar y las carretas para llevar agua era tanto que no podía calcularse. Estos objetos se habían hecho para el templo del Señor en tiempos de Salomón. Cada columna tenía 8 metros con 30 centímetros de alto. El capitel de bronce en la parte superior de cada columna era de 2 metros con 30 centímetros de alto y estaba decorado alrededor con una red de granadas hecha de bronce. Nabuzaradán, capitán de la guardia, se llevó consigo como prisioneros al sumo sacerdote Seraías, al sacerdote de segundo rango Sofonías y a los 3 porteros principales. De la gente que seguía escondida en la ciudad, se llevó a un oficial que había estado al mando del ejército judío, a 5 de los consejeros personales del rey, al secretario principal del comandante del ejército, quien estaba a cargo del reclutamiento, y a otros 60 ciudadanos. Nabuzaradán, capitán de la guardia, los llevó a

0: a Gedalías, fueron a verlo a Mizpa. En ese grupo estaban Ismael, hijo de Netanías, Johanán, hijo de Carea, Seraías, hijo de Tanumet, el netofatita, Jesanías, hijo del Maacateo, y todos sus hombres. Gedalías les juró que los funcionarios babilónicos no querían hacerles ningún daño.
1: «No les tengan miedo. Vivan en la tierra y sirvan al rey de Babilonia, y todo les irá bien».
0: Después, a mediados del otoño de ese año, Ismael, hijo de Netanías y nieto de Elisama, quien era miembro de la familia real, fue con 10 hombres a Mizpa y mató a Gedalías. También mató a todos los judíos y babilonios que estaban con él en Mizpa. Entonces toda la gente de Judá, desde el menos importante hasta el más importante, junto con los comandantes del ejército, huyeron despavoridos a Egipto, porque tenían miedo de lo que pudieran hacerles los babilonios. En el año 37 del exilio de Joaquín, rey de Judá, Evil-Merodac ascendió al trono de Babilonia. El nuevo rey fue bondadoso con Joaquín y lo sacó de la cárcel el 2 de abril de ese año. Le habló con amabilidad y le dio una posición superior a la de los demás reyes exiliados en Babilonia. Le proporcionó a Joaquín ropa nueva para reemplazar la ropa de prisionero y le permitió comer en presencia del rey por el resto de su vida. Así que el rey le dio una ración diaria de comida mientras vivió.
2: La carta del apóstol Pablo a los Romanos, capítulo 1, versículos 1 al 17.
3: Yo, Pablo, esclavo de Cristo Jesús y elegido por Dios para ser apóstol y enviado a predicar su buena noticia, escribo esta carta. Dios prometió esa buena noticia hace tiempo, por medio de sus profetas en las Sagradas Escrituras. La buena noticia trata de su Hijo en su vida terrenal. Él fue descendiente del rey David y quedó demostrado que era el Hijo de Dios cuando fue resucitado de los muertos mediante el poder del Espíritu Santo. Él es Jesucristo, nuestro Señor. Por medio de Cristo, Dios nos ha dado a nosotros como apóstoles el privilegio y la autoridad de anunciar por todas partes a los gentiles lo que Dios ha hecho por ellos, a fin de que crean en Él y lo obedezcan, lo cual dará gloria a su nombre. Ustedes están incluidos entre los gentiles que fueron llamados a pertenecer a Jesucristo. Les escribo a todos ustedes, los amados de Dios que están en Roma y son llamados a ser su pueblo santo. Que Dios nuestro Padre y el Señor Jesucristo les den gracia y paz. Ante todo les digo que mediante Jesucristo le doy gracias a mi Dios por todos ustedes, porque en todas partes del mundo se habla de la fe que tienen en Él. Dios sabe cuántas veces los recuerdo en mis oraciones. Día y noche hago mención de ustedes y sus necesidades delante de Dios, a quien sirvo con todo mi corazón, anunciando la buena noticia acerca de su Hijo. Algo que siempre pido en oración es que, Dios mediante, se presente la oportunidad de ir por fin a verlos, pues tengo muchos deseos de visitarlos para llevarles algún don espiritual que los ayude a crecer firmes en el Señor. Cuando nos encontremos, quiero alentarlos en la fe, pero también me gustaría recibir aliento de la fe de ustedes. Quiero que sepan, amados hermanos, que me propuse muchas veces ir a visitarlos, pero hasta el momento me vi impedido.

0: Mi deseo es trabajar entre ustedes y ver frutos espirituales, tal como he visto entre otros gentiles. Pues siento una gran obligación, tanto con los habitantes del mundo civilizado como con los del resto del mundo, con los instruidos y los incultos por igual. Así que estoy ansioso por visitarlos también a ustedes, que están en Roma, para predicarles la buena noticia. Pues no me avergüenzo de la buena noticia acerca de Cristo, porque es poder de Dios en acción para salvar a todos los que creen, a los judíos primero y también a los gentiles. Esa buena noticia nos revela cómo Dios nos hace justos ante sus ojos, lo cual se logra del principio al fin por medio de la fe. Como dicen las Escrituras,
1: es por medio de la fe que el justo tiene vida.
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1: El Catecismo Menor de Westminster dice en la pregunta número 4, ¿qué es Dios? Dios es un espíritu infinito, eterno e inmutable. En su ser, sabiduría, poder, santidad, justicia, bondad y verdad. ¿Qué dicen las Escrituras? Deuteronomio 4, del 15 al 19. Guardad pues mucho vuestras almas, pues ninguna figura visteis el día que Jehová habló con vosotros de medio del fuego, para que no os corrompáis y hagáis para vosotros escultura, imagen de figura alguna, esfinge de varón o hembra, figura de animal alguno que está en la tierra, figura de ave alguna alada que vuele por el aire, figura de ningún animal que se arrastre sobre la tierra, figura de pez alguno que haya en el agua debajo de la tierra. No sea que alces tus ojos al cielo, y viendo el sol y la luna, y las estrellas y todo el ejército del cielo, seas impulsado y te inclines a ellos y les sirvas, porque Jehová tu Dios los ha concedido a todos los pueblos debajo de todos los cielos. Pero a vosotros Jehová os tomó y os ha sacado del horno de hierro de Egipto, para que seáis el pueblo de su heredad como en este día. Primera de Timoteo 1:17. Por tanto, al Rey de los siglos, inmortal, invisible, al único y sabio Dios, sea honor y gloria por los siglos de los siglos. Amén.
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2: Romanos 1:17. Porque en el Evangelio la justicia de Dios se revela por fe y para fe, como está escrito, mas el justo por la fe vivirá. 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

Romanos 10:4. Porque Cristo es el fin de la ley para justicia a todo aquel que cree. 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
2: Jesús les dijo: Yo soy el pan de la vida. El que viene a mí no tendrá hambre, y el que cree en mí nunca tendrá sed. Juan 6:35. Lo que necesitamos ver en este pasaje es que la esencia de la fe es estar satisfecho en todo lo que Dios es para nosotros en Cristo. Tal declaración hace énfasis en dos cosas. La primera es que la fe está centrada en Dios. No son meramente las promesas de Dios lo que nos satisface. Es todo lo que Dios mismo es para nosotros. La fe abraza a Dios, no tan solo los regalos que Él promete, como nuestro tesoro. La esperanza de la fe descansa no solo en las mansiones que tendremos en la vida eterna, sino en el hecho de que Dios estará ahí. Apocalipsis 21:3. Incluso ahora, lo que la fe abraza con más fervor no es tan solo la realidad de que nuestros pecados fueron perdonados, por muy preciosa que esa realidad sea, sino también la presencia del Cristo vivo en nuestro corazón y la plenitud de Dios mismo. Efesios 3:17 al 19. Lo segundo en lo que se hace énfasis al definir la fe como estar satisfecho en todo lo que Dios es para nosotros es el término satisfacción. La fe es lo que sacia la sed del alma en la fuente de Dios. En Juan 6:35 vemos que creer quiere decir venir a Jesús para comer y beber el pan de la vida y el agua viva. Juan 4:10 y 14. Que son nada más y nada menos que Jesús mismo. He aquí el secreto del poder de la fe para quebrar la fuerza esclavizadora de las atracciones pecaminosas. Si el corazón está satisfecho en todo lo que Dios es para nosotros en Jesús, el poder del pecado para apartarnos de la sabiduría de Cristo está destruido.
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Gracias, Señor, porque tú nos rescataste. Con tu amor nos rescataste. Vamos, dale gracias, dale gracias, dale gracias. No te canses de darle gracias. No te canses de darle gracias. Tu amor me rescató. Tu amor me limpió. Tu amor me dio vida eterna, Señor. Por eso cantamos. Por eso cantamos.

Proverbios 3, versículos 19 y 20. Con sabiduría el Señor fundó la tierra, con entendimiento creó los cielos. Con su conocimiento se abrieron las fuentes profundas de la tierra e hizo que el rocío se asiente bajo el cielo nocturno. 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

Resuena dentro de mí el eco de aquellas palabras cortas y cortantes, breve e importantes, que sean uno. Pregunté. Me miró fijo, serio, sin titubeos, sin parpadear. Respondió: uno. Que sean uno. Uno. Un solo cuerpo, ligado directamente a Cristo como cabeza. Y aunque por mucho este cuerpo ha parecido estar con anestesia e inercia, esta hora es del Señor. Y descanso en saber que Él termina lo que comienza. Despierta a los que duermen. Aborrece el pecado. Vomita a los tibios. Si los hijos de desobediencia no juegan a ser de las tinieblas, ¿qué te hace pensar que nosotros, los hijos de Dios, seguiremos jugando a ser iglesia? Las puertas del Hades no prevalecen. Retrocedan. Y ese retrocedan no es para la gente. Retrocedan. Sí.

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0: 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Es fácil evitar los extremos tecnológicos. Lo difícil es practicar la sabiduría. Todo el mundo sabe que no hay que estar pegado a la pantalla las 24 horas del día. Y todo el mundo sabe que no podemos rechazar toda la tecnología moderna. Sin embargo, para la mayoría de nosotros, practicar la sabiduría en nuestra era tecnológica es más una aspiración que algo alcanzable. No se trata simplemente de encontrar el equilibrio adecuado, como si existiera un punto medio entre el desplazamiento infinito y la desconexión total. Más bien, la sabiduría es la conciencia de la verdad de Dios demostrada en la virtud. La sabiduría aprecia la bondad de la tecnología, restringe sus aspectos más condenables y, sobre todo, imita a Jesús. ¿Qué haría Jesús con la tecnología? ¿Cómo debemos navegar por la tecnología como cristianos? El Internet proporciona mucha información, al igual que los grandes modelos de lenguaje construidos en el Internet. Esta información viene acompañada de una transformación, ya que nos adaptamos a lo que Samuel James llama liturgias digitales. Otro autor llega a decir que la tecnología nos disipula. Tenemos que contrarrestar esto, no con simple información para contrarrestar la transformación, sino con sabiduría e imitación de Cristo. Los cristianos estamos llamados a reflejar el modelo de Cristo en toda nuestra vida, con todas las tecnologías. En el básquetbol, la información es saber que 3 puntos valen más que 2, pero la sabiduría es lanzar una pelota como Steph Curry. Como dijo Jesús, la sabiduría se justifica por sus obras, nuestras acciones demuestran nuestra sabiduría o nuestra falta de ella. ¿Y cómo se convirtió Steph en uno de los mejores tiradores de 3 puntos de la historia? Podríamos decir que fue por su pasión por el juego, su diligencia en los entrenamientos o sus excelentes entrenadores, todo lo cual es importante. Pero su sabiduría provino de la imaginación, ya que trataba de ser como su padre. Steph Curry veía regularmente a su padre, Dell Curry, uno de los pocos especialistas en lanzamientos de 3 puntos de la década de 1990, encestar uno tras otro. Él soñaba con ser como su papá. Acudía a los entrenamientos y calentamientos previos a los partidos de su padre y lanzaba tiros de 7 metros con solo 5 años. Steph dijo una vez en una entrevista: "Mi padre ha sido mi estándar". Durante los últimos años he dedicado cientos de horas a leer, pensar y hablar sobre tecnología. Eso no me convierte en un experto en tecnología. De hecho, no creo que haya expertos en tecnología o expertos en inteligencia artificial. Estos campos son tan amplios y variados que, en mi opinión, me parece imposible alcanzar un conocimiento exhaustivo. A lo que he regresado es a un ideal subyacente, un modelo. ¿Por qué? Porque según lo que más imaginamos, es la imagen que mejor proyectamos. Para crecer en sabiduría, debemos conocer a quién debemos imitar. No hay mejor modelo o mentor tecnológico que Jesús. Él es la imagen perfecta del Dios invisible. Debemos crecer para ser como Él. En Jesús tenemos el cumplimiento de los estándares morales y una muestra subjetiva de la moralidad objetiva de Dios. Digo que la vida de Jesús es subjetiva porque se puede imitar el camino de Jesús sin lavar los pies de Pedro, volcar mesas en Jerusalén o morir en una cruz. Debemos esforzarnos por ser como la sabiduría encarnada de Jesús, siguiendo los principios que Él representaba en lugar de imitar cada una de sus acciones literales. No necesitas mudarte a Galilea, pero aún así deberías ser como Jesús. Jesús no es solo un modelo subjetivo entre muchos, sino el modelo perfecto. Cuando nos preguntamos, ¿qué haría Jesús? Nuestra imaginación se eleva al más alto grado de pureza moral. Tomando prestado el análisis de J. Kim sobre el fruto del Espíritu descrito en Gálatas 5 del 22 al 26, en Jesús vemos el amor por encima del egoísmo, el gozo por encima de la comparación ansiosa, la paz por encima de la depresión, la paciencia por encima de la inquietud, la benignidad por encima de la soledad, la bondad por encima de la inmoralidad sexual, la fidelidad por encima de las noticias falsas, la mansedumbre por encima de la indignación y el dominio propio por encima de la distracción. No sabremos cómo navegar por la tecnología hasta que primero conozcamos a Jesús. Aunque nuestro contexto cultural es diferente al suyo, el mismo espíritu que le dio poder nos da poder a nosotros, y la misma ley moral que se aplicaba a él se aplica a nosotros. Cornelis Venema dice que la imitación en la iglesia primitiva era un proceso dinámico, participativo, creativo y cognitivo. En la imitación, los cristianos deben contemplar, no copiar. ¿Deberías usar esa tecnología? Para responder a preguntas específicas como si debes descargar la última actualización de TikTok o Gmail, ya que cada actualización debe provocar una nueva reflexión, debemos contemplar a Jesús como nuestro ejemplo sin pecado. En mi caso, considero que TikTok y otros videos de formato corto, Reels, cortos de YouTube y otros, son perjudiciales para mi alma. Me entrenan en la gratificación instantánea. Me arrastran a debates sin sentido y normalizan la búsqueda de atención. No es bueno para mí, subjetivamente hablando. Pero cuando veo cómo otros utilizan TikTok y los métodos reflexivos con los que se protegen y persiguen la virtud, admito que puede ser apropiado. Por ejemplo, los evangelistas digitales pueden hacer mucho bien en ese mundo, pero no ser de ese mundo. Mientras navegaba por TikTok, absorbí los vicios mencionados anteriormente y ninguna de las virtudes, así que borré la aplicación. Esto es un ejemplo de cómo preguntarnos qué haría Jesús nos ayuda con nuestra tecnología. Pregúntate esto con cada herramienta tecnológica. ¿Me ayuda a ser más como Jesús? Si no es así, elimínala. ¿Usaría Jesús TikTok si estuviera en la tierra hoy en día? Creo que hay buenas razones para decir que no. El apóstol Pablo sin duda aprovechó las tecnologías de escritura de su época. Y Pablo es un modelo de cómo debemos imitar a Cristo. Lee 1 Corintios 11:1. Las respuestas a nuestras preguntas relacionadas con la tecnología nunca son tan claras como las de una clase de álgebra o geografía. ¿Crees que Jesús usaría la tecnología, teniendo en cuenta todo lo que sabe sobre su carácter y su ley? A la luz de los desafíos morales actuales, no debemos ceder ante una aceptación simplista de la tecnología ni ante un rechazo total. Más bien, debemos hacernos las preguntas correctas. Y la primera de ellas es, ¿qué haría Jesús? Gracias por escucharnos. 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
1: Hebreos 7, del 22 al 24. Por eso, Jesús ha venido a ser fiador de un mejor pacto. Los sacerdotes anteriores eran más numerosos porque la muerte les impedía continuar. Pero Jesús conserva su sacerdocio inmutable, puesto que permanece para siempre. 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
1: Hebreos 12:2. Puesto los ojos en Jesús, el autor y consumador de la fe, quien por el gozo puesto delante de él, soportó la cruz, despreciando la vergüenza, y se ha sentado a la diestra del trono de Dios. 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

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Romanos 8:3. Pues lo que la ley no pudo hacer, ya que era débil por causa de la carne, Dios lo hizo, enviando a su propio Hijo en semejanza de carne de pecado, y como ofrenda por el pecado, condenó al pecado en la carne. 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
1: El registro del reinado perdurable de David se encuentra en los capítulos 2 al 24 de 2 de Samuel. Esta es, con mucho, la parte más larga de nuestro libro y rompe con el patrón de las dos primeras divisiones. Se divide en tres secciones extensas. Los primeros años de bendiciones de David, en los capítulos 2 al 9. Sus últimos años de maldiciones, en los capítulos 10 al 20. Y un resumen de los beneficios actuales del reinado de David, en los capítulos 21 al 24. La sección sobre los primeros años de bendiciones de David relata cómo David ascendió como rey sobre todo Israel después de la muerte de Saúl, primero en Hebrón y luego en Jerusalén. A lo largo de estos capítulos, Dios bendijo a David y a Israel en respuesta a la fidelidad de David hacia él. David logró muchas victorias sobre los enemigos de Israel. Y aunque hubo rebelión contra David dentro de Israel, su apoyo aumentó. Incluso de parte de algunos que habían servido a Saúl y a su casa. El pináculo de los primeros años de bendiciones de David fue la promesa de Dios de que David sería el jefe de la familia real permanente de Israel. Escuchemos lo que Dios le dijo a David por medio del profeta Natán, en 2 Samuel capítulo 7 versículo 16. Y será afirmada tu casa y tu reino para siempre delante de tu rostro. Y tu trono será estable eternamente. Aquí, en contraste directo con el rechazo permanente de Dios a Saúl y su familia, Dios prometió firmemente que la casa y el reino de David serían firmes y su trono sería firme. Y dos veces, Dios afirmó que esto sería verdad para siempre. Adolam en hebreo. Ahora bien, en otra parte del capítulo 7, Dios advirtió que si los hijos reales de David se alejaban de él, los castigaría por un periodo de tiempo. Y esta amenaza se cumplió dramáticamente en el exilio de Judá. Pero Dios bendijo a David con la promesa de que su casa nunca sería completamente destruida. Perduraría, sin importar lo que sucediera en el futuro. Después de estos primeros años de bendiciones, la segunda parte del perdurable reinado de David relata sus últimos años de maldiciones en 2 Samuel. Capítulos 10 al 20. Estos capítulos son bien conocidos porque incluyen los peores abusos de David de su poder real, su pecado de adulterio con Betsabé y el asesinato del esposo de Betsabé, Urías elitita. Debido a estos abusos, Dios maldijo a David mediante la muerte del primer hijo de Betsabé. Pero Dios también respondió al arrepentimiento sincero de David con misericordia, aun cuando advirtió que vendrían problemas sobre el reino de David, y en efecto, vinieron. La familia de David y toda la nación de Israel sufrieron durante toda la vida de David a causa de su pecado. Aún así, como leemos en 2 Samuel capítulo 12 versículos 24 y 25, incluso en esta parte del reinado de David, Dios no rompió su promesa de una dinastía duradera para David. Escuchemos este pasaje. Y ella, Betsabé, le dio a luz un hijo, y llamó su nombre Salomón, al cual amó Jehová, y envió un mensaje por medio de Natán profeta. Así llamó su nombre, Jedidías. Salomón era el nombre del trono del hijo de David, que significa un hombre de paz. Pero a través del profeta Natán, el Señor le dio el nombre personal, Jedidías, que significa amado de Jehová, porque el Señor lo amaba. El amor especial de Dios por Salomón confirmó que el favor de Dios continuaría hacia David y su linaje real. Después de describir los primeros años positivos de David y sus años posteriores problemáticos, el autor le dio a su audiencia un resumen de las bendiciones continuas del reinado de David en 2 Samuel, capítulos 21 al 24. Muchos intérpretes han llamado a este resumen un apéndice del libro de Samuel. Consiste en acontecimientos que tuvieron lugar en diversos momentos del reinado de David, y los organiza por temas en lugar de cronología. En estos capítulos, aprendimos que Dios dio revelaciones especiales a través de David que confirmaron el futuro seguro de su dinastía para siempre. Dios también le dio guerreros poderosos que lograron grandes victorias. Y Dios ordenó a David como el rey cuyas intercesiones obtuvieron perdón y sanidad para toda la nación. Estos logros positivos aparecen al final del reinado de David y dejan una impresión duradera en la audiencia original de nuestro libro. A pesar de los problemas que David y sus descendientes habían traído a Israel, los beneficios asociados con el reinado de David no se perdieron. El favor de Dios hacia David a lo largo de su vida demostró el tipo de bendiciones que los reyes justos de la casa de David aún podían traer a Israel. El autor de Samuel presentó este tema en 2 de Samuel capítulo 22 versículo 51. Allí, David dijo estas palabras. Él salva gloriosamente a su rey, y usa de misericordia para con su ungido, a David y a su descendencia para siempre. Este versículo alude a 1 de Samuel capítulo 2 versículo 10. Recordarán que al principio del libro, nuestro autor registró la confianza de Ana en que Dios juzgará los confines de la tierra, exaltando a su rey y dando la victoria a su ungido. Aquí, en 2 de Samuel capítulo 22 versículo 51, David hizo eco de la confianza de Ana al decir que Dios salva gloriosamente. Significa gran liberación a través de la victoria en la batalla. Y esta liberación llegará a su rey, porque Dios usa de misericordia para con su ungido. Pero la alabanza de David fue un paso más allá de la alabanza de Ana. Identificó a los destinatarios de la liberación y el amor constante de Dios como David y su descendencia. Y declaró que ellos recibirán estas bendiciones para siempre. Nuestra visión general de la estructura y el contenido del libro de Samuel nos lleva a una segunda característica de su diseño. El propósito general de nuestro libro. ¿Cómo esperaba el autor impactar a su audiencia original?
2: Cuando los autores crean libros largos y complejos como el de Samuel, tienen muchos objetivos. Forman sus libros para informar a sus lectores, para cambiar sus conductas e influir en sus emociones de diferentes maneras. Y el libro de Samuel no es una excepción. Las porciones más pequeñas del libro plantearon miles de problemas específicos que tenían implicaciones para la vida de su audiencia original. Pero al mismo tiempo, el autor de Samuel entrelazó cada porción más pequeña de su libro con un propósito global, unificado en mente.
1: El propósito general del autor se puede resumir de muchas maneras, pero en esta serie lo expresaremos de esta manera. El autor de Samuel explicó cómo la transición de Israel a la monarquía culminó en el pacto de Dios con David para que Israel pusiera su esperanza del reino de Dios en el gobierno justo de la casa de David. Como lo señala este resumen, en gran escala, el propósito del autor era doble. Por un lado, se centró en cómo la transición de Israel a la realeza culminó en el pacto de Dios con David. Por otro lado, escribió para que Israel pusiera sus esperanzas en el reino de Dios, en el gobierno justo de la casa de David. Analicemos ambos aspectos del propósito del autor. Como dijimos antes, el libro de Samuel destaca lo que hemos llamado ese mundo. El siglo en el que Dios guió a Israel desde el período de los jueces hasta el período de la realeza. Lamentablemente, a lo largo del Antiguo Testamento, los antiguos israelitas a menudo se desvían de los caminos de Dios porque olvidaban lo que Dios había hecho por ellos en el pasado. Y sabiendo esto, el autor tuvo cuidado de dar a su audiencia original un registro verdadero y totalmente confiable del pasado. No hace falta decir que para el autor habría sido imposible informar de todo lo que habría ocurrido durante el siglo de transición de Israel hacia la realeza. Por eso decidió concentrarse en las vidas de tres líderes principales de Israel: Samuel, Saúl y David. Y se ocupó de las vidas de estos tres hombres para establecer un hecho histórico crucial para la nación de Israel. Como lo explica el propósito de nuestro resumen. Todos los eventos en las vidas de Samuel, Saúl y David culminaron en el pacto de Dios con David. No fue hasta que Dios hizo su pacto con David que la transición al reinado se completó. En otras series, hemos explicado en detalle cómo las Escrituras enseñan que Dios administró cada etapa de su reino en la tierra a través de pactos. Dios hizo pactos con toda la humanidad en Adán y Noé. Hizo pactos con el pueblo de Israel en Abraham, Moisés y David. Y los profetas del Antiguo Testamento predijeron que después de que terminara el exilio de Israel, Dios haría un nuevo pacto con su pueblo. Cada uno de estos pactos tenía un énfasis diferente que era apropiado para los tiempos en que se hicieron. Así como cada pacto incorporó las políticas de pactos anteriores, también aplicó esas políticas anteriores de nuevas maneras. Aún así, de una manera u otra, todos los pactos de Dios fueron iniciados y sostenidos por la benevolencia divina. Todos ellos requieren una lealtad humana agradecida, en respuesta a la benevolencia de Dios. Y todos revelan las consecuencias de las bendiciones por la obediencia y las maldiciones por la desobediencia. En general, los intérpretes coinciden en que la profecía de Natán, en 2 de Samuel capítulo 7 versículos 1 al 17, fue la ocasión en que Dios hizo su pacto con David. El término pacto, berit en hebreo, no aparece en este pasaje. Pero Natán le pronunció estas palabras a David en el pináculo de sus primeros años de bendiciones. Y presentan las políticas básicas del pacto de Dios con David. Además, cerca del final de nuestro libro, el autor de Samuel se refirió explícitamente al pacto de Dios con David. Escuchemos 2 de Samuel capítulo 23 versículo 5, donde David dijo estas palabras. Él, Dios, ha hecho conmigo pacto perpetuo, ordenado en todas las cosas, y será guardado. Como lo expresó David aquí, Dios hizo un pacto perpetuo con él, berit. Olam en hebreo. Este pacto nunca terminaría. Fue ordenado en todas las cosas, de modo que fuera absolutamente guardado. En otras palabras, el pacto de Dios con David garantizaba que su casa gobernaría sobre Israel para siempre, como también indican los Salmos 89 y 132. Desde ese momento en adelante, la dinastía de David fue una característica permanente del reino de Dios. La promesa que Dios le hizo a David en 2 de Samuel capítulo 7 es de gran importancia para la historia redentora. Este es un capítulo fundamental para entender la historia de la redención en general. Vemos en este capítulo lo que se llama el pacto davídico. Es un pacto muy importante en el que vemos una nueva perspectiva sobre el Salvador, que este Salvador será el Hijo de David. El término Hijo de David no es un término común en las Escrituras. Cada vez que veamos la palabra Hijo de David, es necesario recordar la palabra Rey. David era el Rey. Y en este capítulo, el Señor le prometió que su Hijo se sentaría en el trono del reino para siempre. Uno de los descendientes de David sería el Rey para siempre en el trono de David. Dios mostró benevolencia a David y su casa al establecerlos como dinastía permanente de Israel. Pero Dios también exigió su servicio leal. Como resultado, quedaron sujetos a las consecuencias de las bendiciones de Dios por su obediencia y sus maldiciones por su desobediencia. Escuchemos 2 de Samuel capítulo 7 versículos 14 y 15, y la calificación en el pacto de Dios con David con respecto a Salomón, el primer heredero del trono de David. Y si él hiciere mal, yo le castigaré con vara de hombres y con azotes de hijos de hombres. Pero mi misericordia no se apartará de él como la aparté de Saúl, al cual quité de delante de ti. Los Salmos 89 y 132 contienen una atención similar al requisito de lealtad de Dios para los descendientes de David. Pero en este pasaje, vemos que Dios disciplinará a la casa de David cuando caiga en la iniquidad. Afligirá a la casa de David con vara de hombres, con azotes de hijos de hombres. En otras palabras, con problemas de parte de sus enemigos. Sin embargo, con el establecimiento del pacto de Dios con David, había llegado un nuevo día. Como Dios dijo aquí, su misericordia no se apartará de la casa de David, como lo hizo con Saúl. Así que, aunque Dios rechazó por completo a Saúl y a sus descendientes del trono de Israel, dejó en claro que nunca haría lo mismo con la casa de David, a pesar de los problemas que David y sus hijos trajeron a Israel. La dinastía de David representaría al pueblo de Israel ante Dios. Para siempre. Como acabamos de ver, nuestro autor presentó el pacto de Dios con David como la culminación de la transición de Israel al período de la realeza. Ahora, pasemos a la segunda mitad de su propósito general. Escribió su libro para que Israel pusiera sus esperanzas en el reino de Dios, en el gobierno justo de la casa de David.
3: El propósito literario de los libros de Samuel era mostrar que Israel debía tener confianza en la dinastía davídica, a pesar de pues, los problemas, a pesar de el sufrimiento que la infidelidad de la casa davídica había acarreado para Israel. El autor quiere mostrar que David y su casa habían sido elegidos por Dios para ser la dinastía reinante. Y entonces, a través de su libro, o libros, el autor quiere mostrar que Israel debía tener confianza, aun a pesar de los

0: y derrotas en la guerra. Finalmente, el pueblo de Dios y la casa de David fueron exiliados de la tierra prometida. Estos problemas plantearon serias preguntas a los líderes de Israel. ¿Qué iban a hacer? ¿Dónde debían recurrir para obtener ayuda? Muchos simplemente perdieron toda esperanza de días mejores. Otros confiaron en sí mismos, en otros dioses, en alianzas con otras naciones, en nuevas familias reales, en cualquier cosa menos en la fracasada casa de David. Pero el autor de Samuel insistió en que solo había una respuesta aceptable para Dios. Para empezar, no debían perder sus esperanzas en el reino de Dios. Aunque los problemas que padeció la audiencia original hicieron que esto fuera muy difícil para muchos en Israel, nuestro autor reafirma firmemente que el reino de Dios no fracasaría. Desde los tiempos más remotos, Dios había revelado que la historia alcanzaría su destino final cuando Él estableciera su reino sobre toda la tierra mediante el servicio fiel de los seres humanos. Moisés enseñó esta creencia fundamental en su relato del pacto de Dios con Adán. Como imagen de Dios, Adán y Eva recibieron el encargo de llenar la tierra y sojuzgarla, para extender la maravilla del jardín de Dios en el Edén por todo el mundo. En su pacto con Noé, Dios reafirmó esta misión. Era el privilegio y la responsabilidad del pueblo fiel de Dios, que vivía en el mundo caído, dominar la tierra y llenarla con sus imágenes. En su pacto con Abraham, Dios reveló que el pueblo de Israel era la única familia en la tierra elegida para liderar al resto de la humanidad en la tarea de convertir el mundo en el reino de Dios. En su pacto con Moisés, Dios hizo de las 12 tribus de Israel una nación y las colocó en la tierra prometida. Esta tierra era la patria desde la cual extenderían el reino de Dios hasta los confines de la tierra. Y en su pacto con David, Dios estableció la casa de su familia real que conduciría a la nación de Israel hacia este gran destino. Pero cuando el autor de Samuel escribió su libro, muchos en Israel luchaban por creer en las promesas de Dios a David. El pueblo de Israel se enfrentaba a maldiciones devastadoras de parte de Dios, y estos problemas habían llegado a ellos a través de nadie menos que la casa de David. Por eso no es de extrañar que en las primeras páginas de su libro, el autor de Samuel informara de la confianza de Ana en el futuro del reino de Dios. Escuchemos nuevamente la alabanza de Ana, en 1 Samuel capítulo 2, versículo 10. Los adversarios del Señor serán quebrantados. Contra ellos, Él tronará en el cielo. El Señor juzgará los confines de la tierra, dará fuerza a su rey y exaltará el poder de su ungido. Ana no había perdido la esperanza en el reino mundial de Dios. Ella miró lo que Dios estaba haciendo en su época, y estaba segura de que el Señor juzgará los confines de la tierra. Y ella lo creyó, porque sabía que Dios daría poder a su rey, y exaltaría el poder de su ungido con grandes victorias. A lo largo de su libro, el autor de Samuel hizo un llamado a su audiencia original a seguir el ejemplo de Ana. No debían perder la esperanza. A pesar de las pruebas que enfrentaban, Israel debía renovar su confianza en que el reino de Dios se extendería por todo el mundo a través del Rey de Dios, su ungido. Ahora bien, el libro de Samuel revela una salvedad crucial acerca de esta esperanza en el reino de Dios. Como dice nuestro resumen, la esperanza de Israel debe estar depositada en el gobierno justo de la casa de David. Nuestro autor insistió en que el futuro del reino de Dios estaba en la casa de David y en ninguna otra. Pero más que eso, Dios había ordenado que este futuro glorioso estuviera en el gobierno justo de la casa de David.
1: Como hemos notado, el autor explicó que el pacto de Dios con David fue la culminación de la transición de Israel al período de la realeza. Y este pacto estableció que no importaba lo que hicieran los hijos de David o cuánto se alejaran de Dios, la dinastía de David no sería reemplazada por otra. Si consideramos los problemas que causaron a la audiencia original los fracasos de los hijos de David, podemos entender por qué el autor de Samuel enfatizó esta convicción. ¿Cómo podía alguien en Israel, incluso el más fiel, creer que esta familia real los conduciría a cualquier otra cosa

0: que no fuera a más sufrimiento bajo el juicio de Dios. Aún así, el autor de Samuel insistió en que Israel no debía recurrir a los reyes de otras naciones ni servir a sus dioses falsos. Ni siquiera debía recurrir a otros reyes dentro de Israel, ni a los descendientes de Saúl, ni a los muchos reyes que gobernaban el reino del norte, solo a los reyes que provenían de la casa de David.
1: Por supuesto, esta confianza en la dinastía de David no significaba que Dios derramaría bendiciones sobre su pueblo y extendería su reino hasta los confines de la tierra a través de cualquier rey de la casa de David. De ningún modo. El autor de Samuel dejó en claro que el propio David cayó bajo las maldiciones de Dios cuando violó la ley de Dios. Además, nuestro autor y su audiencia original sabían que los problemas del reino dividido y el exilio habían llegado a ellos debido a los fracasos de los hijos de David. Por eso nuestro autor insistió en que Israel debía tener un hijo de David que siguiera los mandamientos de Dios. Un hijo de David que gobernara con rectitud. Escuchemos la manera en que nuestro autor reveló la esperanza de Israel en 2 Samuel, capítulo 23, versículos 3 al 5. En las últimas palabras de David, leemos: El Dios de Israel ha dicho: Me habló la roca de Israel. Habrá un justo que gobierne entre los hombres, que gobierne en el temor de Dios. Será como la luz de la mañana, como el resplandor del sol en una mañana sin nubes. Como la lluvia que hace brotar la hierba de la tierra. ¿No es así mi casa? ¿Para con Dios? Sin embargo, Él ha hecho conmigo pacto perpetuo, ordenado en todas las cosas, y será guardado. Aquí, David comienza presentando la certeza de lo que tenía que decir. Estas palabras no eran su opinión. Más bien, vinieron del Dios de Israel, la roca de Israel. David prosiguió diciendo que Israel debía anhelar un rey que les trajera las bendiciones de Dios. Como él mismo lo expresó, un rey así sería como la luz de la mañana después de una larga noche de oscuridad, como el sol que brilla cuando no hay nubes en el cielo, y como la lluvia que hace que las plantas florezcan. ¿Y dónde podrían encontrar un rey así? David respondió: ¿No es así mi casa? ¿Para con Dios? Pues Él ha hecho conmigo un pacto eterno. Debido al pacto eterno de Dios con David, no había posibilidad de que Dios bendijera a Israel aparte de la casa de David. Pero estas bendiciones no vendrían a través de cualquier representante de la casa de David. Solo había un tipo de rey de la casa de David, que podía sacar a Israel de su sufrimiento y llevarlo a las bendiciones de Dios. Como lo expresó David, debe ser alguien que gobierne con justicia sobre los hombres, gobernando en el temor de Dios. Solo un rey justo haría que Israel volviera a disfrutar de las maravillas de la misericordia de Dios. Así que la única esperanza que tenía Israel de que las bendiciones de Dios se derramaran era el gobierno del Hijo justo de David. Hasta ahora, en nuestra introducción al libro de Samuel, hemos explorado algunas facetas importantes del trasfondo y el diseño del libro. Ahora, abordaremos el tercer tema principal de nuestra lección, la aplicación cristiana del libro de Samuel.
0: Como hemos visto, el autor de Samuel escribió su libro en una época en la que los antiguos israelitas sufrían el juicio de Dios, ya fuera durante la monarquía dividida o durante el exilio en Babilonia, y lo diseñó principalmente para que los líderes de Israel guiaran al pueblo a poner sus esperanzas en la familia real de David. Reconocer el propósito del autor nos ayuda a entender muchas características del libro. Pero cuando los estudiantes de las Escrituras comienzan a centrarse en la orientación original del libro de Samuel, les resulta difícil aplicarla a su fe cristiana. Vivimos en una situación diferente a la de los que recibieron el libro primero. Estamos unidos a Dios por el nuevo pacto en Cristo, y el pueblo de Dios ahora se esparce por todas las naciones de la tierra. Entonces, ¿qué relevancia tiene el libro de Samuel para nosotros? Como creyentes del Nuevo Testamento, ¿qué caminos debemos seguir al aplicar el libro de Samuel?
1: Hay muchas maneras de responder a estas preguntas sobre la aplicación cristiana del libro de Samuel, pero el tiempo solo nos permitirá mencionar dos enseñanzas bíblicas que asocian el significado original del libro con nuestra fe en el Nuevo Testamento. En primer lugar, consideraremos el concepto bíblico de los pactos divinos. Y en segundo lugar, exploraremos el concepto del reino de Dios. Comencemos con los pactos divinos. Anteriormente mencionamos que el autor de Samuel estaba familiarizado con cinco pactos divinos importantes que Dios ya había establecido en la historia bíblica. Estos eran los pactos de Dios con toda la humanidad en Adán y Noé, y sus pactos especiales con Israel en Abraham, Moisés y David. También estaba consciente de que los profetas de Israel predijeron otro pacto, un pacto de renovación que Dios haría con su pueblo después del fin del exilio de Israel. A menudo describimos este pacto como el nuevo pacto y futuro, el cual fue mencionado explícitamente durante la monarquía dividida en Oseas capítulo 2 versículo 18, así como más adelante en Isaías capítulo 54 versículo 10 y Ezequiel capítulo 34 versículo 25 y capítulo 37 versículo 26. Ahora bien, la primera parte de Samuel, el preludio de Samuel al reinado, no utiliza la palabra pacto, pero nuestro autor presentó cada evento en esta parte en términos del pacto que Dios hizo con Moisés en el monte Sinaí. En resumen, el pacto de Moisés se centró en la dinámica de la benevolencia de Dios hacia Israel, como nación que vivía en la tierra prometida. Se detallan los requisitos de lealtad humana para la nación según la ley de Moisés. Y llamó la atención sobre las consecuencias de las maldiciones y bendiciones que vendrían sobre la nación en respuesta a su desobediencia y obediencia. Como veremos en lecciones posteriores, el preludio de Samuel al reinado, nuestro autor se concentró específicamente en la benevolencia de Dios al levantar a Samuel como el nuevo líder de Israel. También defendió el estándar de la ley de Moisés para la lealtad humana, especialmente las regulaciones de Moisés para la adoración, y explicó en detalle las consecuencias de las maldiciones y bendiciones por la desobediencia y la obediencia a estas normas. Explicó cómo las maldiciones de Dios cayeron sobre la familia de Elí debido a su desobediencia, y cómo su desobediencia trajo maldiciones sobre la nación de Israel. Y también explicó cómo las bendiciones de Dios vinieron a Ana y Samuel por su obediencia, a las regulaciones de Moisés para la adoración, y cómo sus acciones llevaron a bendiciones para Israel. Además de esto, el autor también apeló al pacto de Dios en Moisés en la segunda parte de su libro, El reinado fallido de Saúl, como veremos más en las lecciones que siguen. En esta parte de nuestro libro, Dios mostró benevolencia a Israel al conceder su petición de un rey. Nuestro autor amplió su enfoque sobre los requisitos de la lealtad humana, para incluir no solo las normas de Moisés para la adoración, sino también sus normas contra el abuso de la autoridad real en Israel. Aquí el autor reveló las maldiciones de Dios contra Saúl por su flagrante desobediencia, y documentó cómo las acciones de Saúl llevaron a maldiciones sobre Israel. También destacó las bendiciones de Dios sobre David por su humilde obediencia, y describió cómo las acciones de David llevaron a bendiciones sobre la nación de Israel. En la tercera parte de Samuel, el reinado perdurable de David, nuestro autor destacó el pacto de Dios con David. En este pacto, Dios realineó la dinámica de su pacto en Moisés para demostrar la nueva centralidad de David y su dinastía. Como veremos más claramente en nuestras próximas lecciones, nuestro autor llamó la atención sobre el hecho de que Dios mostró gran benevolencia hacia Israel al establecer la casa de David como la dinastía permanente de Israel. Por supuesto, las normas de la ley de Moisés seguían vigentes, especialmente sus normas sobre el culto y la realeza. Por eso, nuestro autor siguió centrándose en el requisito de la lealtad humana, en las normas de Moisés para el culto y sus restricciones, contra el abuso de la autoridad real. Pero el establecimiento por parte de Dios de la casa de David como familia real permanente de Israel afectó profundamente la manera en que Dios implementó las consecuencias de sus pactos. Desde ese momento en adelante, David y su casa representaron a las 12 tribus de Israel ante Dios. Y como resultado, las maldiciones y bendiciones que Israel recibió dependieron en gran medida de la desobediencia y la obediencia de la casa de David. La atención que nuestro autor presta a la dinámica de los pactos de Dios en Moisés y David proporciona conexiones esenciales entre el libro de Samuel y la fe cristiana. Hemos explicado estas conexiones con más detalle en otras series, pero nos ayudará a resumirlas aquí. Según las enseñanzas del Nuevo Testamento, el nuevo pacto realinea la dinámica de los pactos anteriores de Dios al centrarse en el papel especial que desempeña Jesús en la historia bíblica. Como heredero justo final del trono de David, Jesús fue la demostración de la mayor benevolencia de Dios hacia su pueblo en un momento de terribles dificultades. Jesús cumplió con todos los estándares de lealtad humana a lo largo de su vida de sufrimiento y su muerte en la cruz. Y debido a su perfecta obediencia, Jesús recibió infinitas bendiciones del Padre en su resurrección y ascensión.
2: En 2 de Samuel capítulo 7, Dios le hace a David una gran y maravillosa promesa que tuvo una importancia enorme porque moldeó toda la historia redentora posterior. Esta promesa anticipó a Jesucristo, quien descendió de David y construyó el templo mayor. No un templo hecho de piedra, sino el templo del pueblo de Dios, la iglesia. Y este Jesucristo, que descendió de David, resucitó de entre los muertos y reina sobre el reino de David para siempre. Por lo tanto, la promesa en 2 de Samuel capítulo 7 fue de largo alcance y dio forma al resto del Antiguo Testamento, así como a la perspectiva del Nuevo Testamento, que afirma más de una vez en lugares cruciales que Jesucristo es descendiente de David.
1: Así como el libro de Samuel reconoce el papel crucial que desempeñaron los líderes de Israel en el pacto, Samuel, Saúl y David. Nosotros debemos reconocer a Cristo como el mediador perfecto del nuevo pacto. El libro de Samuel da muchos ejemplos de líderes de Israel que desobedecieron y obedecieron el requisito divino de lealtad humana. Pero como el gran hijo de David, Jesús contrasta totalmente con cada ejemplo de desobediencia del libro de Samuel. Además, la perfección incomparable de Jesús supera con creces cada ejemplo de obediencia del libro de Samuel. Por eso el Nuevo Testamento nos llama a poner todas nuestras esperanzas en Jesús. Jesús librará con toda seguridad todo creyente verdadero de las maldiciones eternas que Dios derramará en el juicio final. Y concederá a todo creyente verdadero las bendiciones eternas que Dios concederá en el juicio final. Además, el libro de Samuel también señala la dinámica de los pactos de Dios en la vida diaria de cada israelita antiguo. Y de manera similar, el Nuevo Testamento explica cómo la dinámica del nuevo pacto se aplica a la vida diaria de los seguidores de Cristo. Antes del regreso de Cristo en gloria, cada manifestación de la benevolencia de Dios hacia su pueblo, en el libro de Samuel, nos recuerda las formas en que Dios muestra benevolencia hacia su iglesia. Cada requisito de lealtad humana en el libro de Samuel nos recuerda cómo el Nuevo Testamento nos exige que mostremos lealtad agradecida a Dios por lo que ha hecho por nosotros en Cristo. Y cada vez que el libro de Samuel relata maldiciones y bendiciones temporales que vinieron sobre Israel, podemos reflexionar en cómo Cristo, en su sabiduría incomparable, derrama maldiciones temporales para disciplinar a su iglesia y bendiciones temporales para recompensarla. Así pues, al estudiar el libro de Samuel a la luz de las enseñanzas del Nuevo Testamento, tenemos amplias oportunidades de aplicarlo a nuestra vida diaria. La aplicación cristiana del libro de Samuel es posible en gran parte debido a su énfasis en los pactos divinos. Pero también debemos ver cómo el tema bíblico del reino de Dios nos ayuda a aplicar este libro a nuestra vida actual.
0: Como hemos dicho, el autor de Samuel dio forma a cada faceta de su libro con un objetivo general en mente. Llamó a Israel a tener esperanza en la expansión del reino de Dios a través del gobierno justo de la casa de David. Tristemente, muchos cristianos modernos han perdido de vista la importancia que tiene la expansión del reino de Dios en la fe cristiana. Por eso, tenemos dificultades para aplicar este tema destacado del libro de Samuel a nuestras propias vidas. Pero en realidad, Cristo y sus apóstoles y profetas del primer siglo dejaron algo perfectamente claro. La fe del Nuevo Testamento nunca descarta la esperanza en el reino de Dios. Por el contrario, en el Nuevo Testamento, es bastante obvio que la esperanza que el autor de Samuel presentó ante su audiencia original se cumple en el reino de Cristo.
1: Para ver cómo esto es cierto, tenemos que tener presente lo que sucedió en Israel entre la época del libro de Samuel y la era del Nuevo Testamento. Los libros de Crónicas, Esdras, Ageo y Zacarías nos dicen que alrededor del año 538 a.C., representantes de todas las tribus de Israel regresaron de Babilonia a Jerusalén. Trajeron consigo grandes esperanzas de que Zorobabel, el descendiente de David, los guiaría en la reconstrucción y expansión del reino de Dios. Pero estos mismos libros dejan en claro que Zorobabel no gobernó con justicia. Después de algunos logros iniciales bajo su liderazgo, no supimos nada más sobre él. El pueblo de Israel siguió alejándose de Dios. Y como resultado, Dios derramó más maldiciones sobre ellos. La mayor parte del pueblo de Dios permaneció fuera de la tierra prometida. Y los pocos que regresaron sufrieron bajo la tiranía de las naciones gentiles y sus dioses falsos. Durante más de 5 siglos, los babilonios, los medos y los persas, los griegos y los romanos gobernaron al pueblo de Dios. No apareció ningún hijo justo de David, y el reino de Dios casi desapareció de la faz de la tierra. Aún así, a lo largo de estos siglos, siempre hubo un remanente que siguió creyendo. Sabían que Dios había prometido a través de sus profetas que en los últimos días, en la última etapa de la historia, les enviaría un hijo justo de David. Este hijo justo haría la expiación final por el pecado, y Dios lo levantaría para que ocupara el trono de su padre, David. Desde el trono de David, él extendería el reino de Dios por todo el mundo, y traería juicio y bendiciones eternas. Y, por supuesto, esta promesa está en el corazón del Evangelio cristiano. La buena noticia del reino de Dios en Cristo. Después de más de 500 años de espera, nació Jesús, el Hijo perfectamente justo de David. Él es el Rey justo de Israel, que extiende el reino de Dios hasta los confines de la tierra. Esta enseñanza central acerca del reino de Dios en Cristo fue muy predominante en las mentes de los autores del Nuevo Testamento. Claramente, estos autores vieron a Jesús como el cumplimiento de cada esperanza que el libro de Samuel puso en la casa de David. Por ejemplo, Lucas en su Evangelio y en el libro de los Hechos, se refirió explícitamente varias veces al cumplimiento por parte de Cristo de los acontecimientos del libro de Samuel. Se basó en la primera división de Samuel, el preludio de Samuel al reinado, en Lucas capítulo 1 versículos 46 al 55, leemos el canto de alabanza de María a Dios mientras esperaba el nacimiento de Jesús. Escuchemos los versículos 51 al 53, donde María dijo estas palabras. Dios hizo proezas con su brazo. Esparció a los soberbios en el pensamiento de sus corazones. Ha derribado a los poderosos de sus tronos. Y ha exaltado a los humildes. A los hambrientos ha colmado de bienes. Y a los ricos ha dejado vacíos. Muchos intérpretes han señalado que esta y otras partes del cántico de María son paralelas al cántico de alabanza de Ana por el nacimiento de Samuel, que se encuentra en 1 Samuel capítulo 2, versículos 1 al 10. Ana celebró que Dios había comenzado un nuevo día al traer maldiciones sobre sus enemigos y bendiciones a su pueblo fiel. Y María celebró el hecho de que Dios estaba haciendo lo mismo a través del nacimiento de su Hijo, Jesús. De manera similar, el Evangelio de Lucas también se refiere al preludio de Samuel a la realeza, al describir la juventud de Jesús. En Lucas capítulo 2, versículo 52, Lucas escribió esto acerca de los años de juventud de Jesús. Jesús crecía en sabiduría y en estatura, y en gracia para con Dios y los hombres. Ahora escuchemos 1 Samuel capítulo 2 versículo 26, donde leemos estas palabras. y el joven Samuel iba creciendo, y era acepto delante de Dios y delante de los hombres. Este versículo describe a Samuel cuando Dios lo elevó al liderazgo de Israel y trajo maldiciones sobre Elí y sus hijos. Y Lucas describe a Jesús de la misma manera. Cuando Dios lo elevó como líder de Israel, en contraste con los líderes desobedientes de Israel en los días de Jesús. Lucas también se basó en la segunda parte del libro de Samuel, el reinado fallido de Saúl, para llamar la atención sobre Jesús como el hijo justo de David. En Lucas capítulo 6 versículos 1 al 5, Lucas registró cómo los fariseos persiguieron a Jesús y lo acusaron a él y a sus discípulos de quebrantar el sabbath. En el versículo 3, Jesús defendió sus acciones comparándose con David cuando David y sus hombres comieron el pan sagrado de las ofrendas, mientras eran perseguidos por Saúl. Encontramos esta historia en 1 Samuel capítulo 21 versículos 1 al 6. Como sabemos, Dios maldijo a Saúl cuando éste buscaba la vida de David, pero bendijo a David por su inocencia. Así que, al notar la referencia de Jesús al libro de Samuel, Lucas reveló que Jesús era el hijo justo de David. Y finalmente, Lucas también se basó en la última parte del libro de Samuel, el reinado perdurable de David. En Hechos capítulo 2, versículos 14 al 41. Aquí dio su relato del sermón de Pedro en el día de Pentecostés. En los versículos 30 y 31, Pedro explicó por qué Dios había resucitado a Jesús de entre los muertos cuando dijo esto. Dios le había jurado a David que de su descendencia levantaría al Cristo para que se sentase en su trono. Y David, viéndolo antes, habló de la resurrección de Cristo. Las palabras de Pedro aquí se refieren al pacto de Dios con David, en 2 Samuel capítulo 7 versículos 12 y 13, donde Dios hizo esta promesa. Yo levantaré después de ti a uno de tu linaje, el cual procederá de tus entrañas, y afirmaré su reino para siempre. Como indicó Lucas, la ascensión de Jesús a su trono en el cielo fue una prueba de que Jesús era el hijo justo de David, que está destinado a extender el reino de Dios por todo el mundo. Al igual que otros escritores del Nuevo Testamento, cada referencia que Lucas hace al libro de Samuel enfatiza un tema. Jesús es el hijo justo de David, que cumple la esperanza de Israel de que un día el reino de Dios se extienda hasta los confines de la tierra.
3: El futuro Mesías será descendiente de David, porque David era de la tribu de Judá. La tribu que se menciona específicamente en la bendición de Jacob antes de morir, cuando dijo que el cetro, símbolo de los reyes, no se apartaría de Judá. Y esta profecía se cumplirá. De la tribu de Judá, solo Jesucristo es el rey conforme al corazón de Dios. Cuando Jesús nació, se cumplió la promesa, la fidelidad, la gracia, la salvación de Dios en su totalidad. A través de Cristo, Dios cumple su voluntad de salvar a la humanidad por la gracia, que había prometido en el Antiguo Testamento, y que la humanidad no pudo alcanzar por medio de la ley.
1: Sin embargo, como hemos visto en detalle en otras series, Lucas y todos los demás autores del Nuevo Testamento también dejaron en claro que Jesús no cumplió esta esperanza de repente ni de una sola vez. Más bien, una y otra vez, los autores del Nuevo Testamento explican que Jesús trae el reino de Dios a la tierra, en tres etapas. Él comenzó a cumplir las esperanzas del libro de Samuel durante la inauguración de su reino en su primer advenimiento. Él continúa difundiendo su reino de justicia durante la continuación de su reino a lo largo de la historia de la Iglesia. Y Jesús traerá el reino de Dios, en su plenitud cuando regrese en gloria en la consumación de su reino. Esta triple perspectiva del gobierno justo de Cristo como hijo de David es tan crucial para la fe cristiana, que siempre debemos aplicar el libro de Samuel a la luz de las tres fases del reino de Cristo. En primer lugar, como seguidores de Cristo, aplicamos el libro de Samuel a nuestras vidas mirando hacia atrás, a la inauguración del reino de Cristo. Durante su ministerio terrenal, Jesús cumplió con todos los requisitos de la lealtad humana y aseguró la salvación eterna para todos los que creen en él. Como resultado de la obediencia de Jesús, el Espíritu de Dios lo levantó de entre los muertos y ascendió a su trono en el cielo. En la inauguración del reino, Jesús comenzó a destruir el poder de Satanás y abrió el camino para que las personas de todo el mundo fueran rescatadas de las garras de Satanás. Y desde su trono en el cielo, Jesús derramó su espíritu sobre su iglesia, como anticipo de las bendiciones del mundo venidero. Así que cuando leemos el libro de Samuel, donde se hace un llamado a Israel para que renueve sus esperanzas en el reino de Dios, debemos poner nuestra esperanza en lo que Cristo ya ha logrado como el gran hijo de David en la inauguración de su reino. En segundo lugar, también debemos estar preparados para aplicar el libro de Samuel a la continuación del reino de Cristo a lo largo de la historia de la Iglesia. Durante más de 2000 años, Jesús ha extendido su gobierno justo día tras día desde su trono en el cielo. Y en cada momento, ha cumplido más y más las esperanzas que el autor de Samuel puso en el gobierno justo de la casa de David. Mediante la predicación del Evangelio, Cristo continúa derrotando a los adversarios de Dios. Ha rescatado a innumerables hombres, mujeres y niños en todo el mundo de las garras del reino de las tinieblas. Y podemos estar seguros de que seguirá haciendo lo mismo a lo largo de la historia de la Iglesia. El autor de Samuel hizo un llamado a sus oyentes originales a tener esperanza en el gobierno justo de la casa de David cuando se enfrentan a dificultades desalentadoras. De la misma manera, debemos volver nuestros corazones hacia el éxito de Cristo como Rey durante la continuación de su reino. Y finalmente, el Nuevo Testamento también nos enseña a aplicar el libro de Samuel, volviendo nuestros corazones hacia la consumación del reino de Cristo en su glorioso regreso. No solo miramos al pasado y al presente, sino también al futuro, en busca del cumplimiento del reinado justo de Cristo. Cuando Cristo regrese en gloria, todos los enemigos de Dios caerán bajo sus maldiciones eternas, y su pueblo redimido vivirá en la plenitud de las bendiciones de Dios, en la nueva creación. De una manera u otra, cada parte del libro de Samuel fue diseñada para llamar a Israel a restaurar sus esperanzas de una renovación de la tierra a través del gobierno justo de la casa de David. Y por esta razón, cada parte del libro de Samuel nos llama a renovar nuestras esperanzas en el gobierno justo que Cristo establecerá en toda la creación cuando regrese en gloria. En esta introducción al libro de Samuel, hemos examinado su trasfondo y hemos aprendido acerca de su autoría, fecha y circunstancias. También hemos notado cómo el libro de Samuel fue diseñado para llamar al pueblo de Israel a renovar sus esperanzas en el gobierno justo de la casa de David. Y finalmente, hemos visto cómo la aplicación cristiana del énfasis de nuestro libro en los pactos divinos y el reino de Dios debe fortalecer nuestra fe en Cristo, como el mediador perfecto del nuevo pacto, que traerá el reino de Dios a la tierra como en el cielo.
0: Dios le dio a su antiguo pueblo el libro de Samuel cuando muchos en Israel habían perdido la esperanza. Las dificultades de nuestra vida a menudo nos hacen perder la esperanza también a nosotros. Pero el autor de Samuel animó a Israel a deshacerse de todo obstáculo que los distrajera y a ganar confianza en que el reino de Dios alcanzará su meta final. A medida que aprendimos cómo el autor de Samuel guió a Israel en esta dirección, encontraremos muchas oportunidades para deshacernos de todo estorbo en nuestras propias vidas. Jesús, el Hijo justo de David, ha llegado, y Dios lo ha colocado en su trono. Cada día Jesús extiende el reinado de Dios más y más. Y el libro de Samuel nos asegura, a través de lo que Dios hizo en las vidas de Samuel, Saúl y David, que el reino de Dios no fracasará. Cristo regresará en gloria para juzgar los confines de la tierra, y todos los que han creído en él reinarán con él y con las maravillas del reino de Dios que está por venir.
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1: Jesús les dijo, yo soy el pan de la vida. El que viene a mí no tendrá hambre y el que cree en mí nunca tendrá sed. Juan 6:35. Lo que necesitamos ver en este pasaje es que la esencia de la fe es estar satisfecho en todo lo que Dios es para nosotros en Cristo. Tal declaración hace énfasis en dos cosas. La primera es que la fe está centrada en Dios. No son meramente las promesas de Dios lo que nos satisface. Es todo lo que Dios mismo es para nosotros. La fe abraza a Dios, no tan solo los regalos que Él promete, como nuestro tesoro. La esperanza de la fe descansa no solo en las mansiones que tendremos en la vida eterna, sino en el hecho de que Dios estará ahí. Apocalipsis 21:3. Incluso ahora, lo que la fe abraza con más fervor no es tan solo la realidad de que nuestros pecados fueron perdonados, por muy preciosa que esa realidad sea, sino también la presencia del Cristo vivo en nuestro corazón y la plenitud de Dios mismo. Efesios 3:17 al 19. Lo segundo en lo que se hace énfasis al definir la fe como estar satisfecho en todo lo que Dios es para nosotros es el término satisfacción. La fe es lo que sacia la sed del alma en la fuente de Dios. En Juan 6:35 vemos que creer quiere decir venir a Jesús para comer y beber el pan de la vida y el agua viva. Juan 4:10 y 14. Que son nada más y nada menos que Jesús mismo. He aquí el secreto del poder de la fe para quebrar la fuerza esclavizadora de las atracciones pecaminosas. Si el corazón está satisfecho en todo lo que Dios es para nosotros en Jesús, el poder del pecado para apartarnos de la sabiduría de Cristo está destruido.
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1: El Catecismo Menor de Westminster dice en la pregunta número 4, ¿qué es Dios? Dios es un espíritu infinito, eterno e inmutable. En su ser, sabiduría, poder, santidad, justicia, bondad y verdad. ¿Qué dicen las Escrituras? Deuteronomio 4, del 15 al 19. Guardad pues mucho vuestras almas, pues ninguna figura visteis el día que Jehová habló con vosotros de medio del fuego, para que no os corrompáis y hagáis para vosotros escultura, imagen de figura alguna, esfinge de varón o hembra, figura de animal alguno que está en la tierra, figura de ave alguna alada que vuele por el aire, figura de ningún animal que se arrastre sobre la tierra, figura de pez alguno que haya en el agua debajo de la tierra. No sea que alces tus ojos al cielo, y viendo el sol y la luna, y las estrellas y todo el ejército del cielo, seas impulsado y te inclines a ellos y les sirvas, porque Jehová tu Dios los ha concedido a todos los pueblos debajo de todos los cielos. Pero a vosotros Jehová os tomó y os ha sacado del horno de hierro de Egipto, para que seáis el pueblo de su heredad como en este día. Primera de Timoteo 1:17. Por tanto, al Rey de los siglos, inmortal, invisible, al único y sabio Dios, sea honor y gloria por los siglos de los siglos. Amén.
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2: 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Primera de Juan 1:8 al 10. Si decimos que no tenemos pecado, nos engañamos a nosotros mismos y la verdad no está en nosotros. Si confesamos nuestros pecados, Él es fiel y justo para perdonarnos los pecados y para limpiarnos de toda maldad. Si decimos que no hemos pecado, le hacemos a Él mentiroso y su palabra no está en nosotros. 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

Si los Gálatas, después de su conversión, abrazaban la ley de Moisés para su justificación, Pablo habría trabajado en vano entre ellos.

Señor, te adoramos en esta mañana y te exaltamos y ahora te pedimos que al abrir la Escritura nos bendiga, Señor. Concede que tu Espíritu Santo nos guíe, nos dirija, que nos ilumine a través de tu palabra y en este pasaje del libro de Gálatas que hoy nos corresponde, que tú nos des luz y también que podamos nosotros vivir conforme a lo que hoy vemos y a lo que aprendemos. Te damos gracias en el nombre de Jesús. Amén y amén. Antes de ir a nuestro sermón para esta mañana de Gálatas capítulo 4, quiero leerles la próxima de las preguntas y respuestas del Catecismo Mayor de Westminster. Nos corresponde la pregunta número 13. Dice así la pregunta: ¿qué es lo que Dios ha decretado especialmente con respecto a los ángeles y a los hombres? ¿Qué es lo que Dios ha decretado especialmente con respecto a los ángeles y a los hombres? Y la respuesta es esta: Dios, por un decreto eterno e inmutable, por su puro amor, para alabanza de su gracia gloriosa que se manifiesta en debido tiempo, ha elegido algunos ángeles para la gloria, y en Cristo ha escogido algunos hombres para la vida eterna, y al mismo tiempo los medios para ellos. Así también, conforme a su poder soberano y al consejo inescrutable de su propia voluntad, por lo que Él concede o retira a su favor según le place, ha pasado por alto y ha preordenado el resto para deshonra e ira que ha de ser infligida por sus pecados para alabanza de la gloria de su justicia. Y esa es la respuesta del Catecismo Mayor a la soberanía divina de Dios en la salvación de los elegidos. Y es interesante que hasta nosotros reformados y hasta nosotros los calvinistas, cuando leemos estas cosas de tal manera como la hemos leído hoy, recibimos un impacto en el corazón. Y más que algunos, que aunque llevan algunos años aquí, todavía no saben bien lo que creen con respecto a la salvación eterna de Dios. Por eso es que debemos continuar leyendo, estudiando, y yo aprovecho cada oportunidad para, con la gracia de Dios, poder así hacerlo. Bien, y ahora, si son tan amables, me acompañan a la carta del apóstol Pablo a los Gálatas. Estamos en el capítulo 4 y vamos hoy a tener los versos de el 8 hasta el 11. Los versos del 8 hasta el 11. Ciertamente, en otro tiempo, no conociendo a Dios, servíais a los que por naturaleza no son dioses. Mas ahora, conociendo a Dios, o más bien siendo conocidos por Dios, ¿cómo es que os volvéis de nuevo a los débiles y pobres rudimentos a los cuales os queréis volver a esclavizar? Guardáis los días, los meses, los tiempos y los años. Me temo de vosotros que haya trabajado en vano con vosotros. Damos gracias al Señor por su palabra. Cuando uno hace un poquito de investigación acerca del origen de la gente de Galacia, entendemos un poco más de por qué Pablo indica que las raíces de esta gente eran sumamente paganas. Era gente que no conocían a Dios, vivían sin Dios, vivían entregados a la idolatría. Esta gente que en el momento presente de Pablo les escribe, sus ancestros vinieron muchos años antes del centro de Europa, lo que sería la región de Francia, que conocemos hoy como Francia,
Y eran los galos, tribus que se le llamaban los galos, pero también los conocemos más como los celtas. Es el nombre que más nosotros les conocemos, aunque celta es una descripción geográfica, realmente la etnia son los galos. Y esa gente tuvo que emigrar del norte de Europa y se asentaron en Asia Menor, que es la región que hoy conocemos como Turquía. Ahí fue que el apóstol Pablo llegó en su primer viaje misionero a predicarles. Así que esta gente, como sus ancestros, heredaron la religión de los druidas, que tanto usted ha oído mencionar cuando llega Halloween y siempre están hablando de los celtas y los druidas con respecto a la celebración de Halloween. Y era una religión pagana, politeísta, por supuesto, adoradores de la naturaleza, adoraban la naturaleza, creían en la reencarnación, por eso sus guerreros eran muy valientes porque ellos pensaban que no importa si morían en la batalla porque ellos iban a regresar, o sea, iban a volver a venir a nacer, iban a reencarnar y creían en la magia, eran muy conocidos por creer en las artes mágicas, además de que luego de los siglos, al ser conquistados en esa parte de Asia Menor por los romanos, heredan entonces, y ahora tienen todavía una mezcla más grande, porque ahora, aparte de su herencia, ahora tienen la idolatría greco-romana, o sea, todos los dioses de los griegos y los dioses de los romanos. Entonces, pues, esa es la raíz étnica de la gente a la cual Pablo le predicó el Evangelio en Galacia, que Dios le dio gran fruto, se establecieron varias congregaciones, el apóstol Pablo, y eso está en el libro de los Hechos, el apóstol Pablo estableció ancianos, como es lo que la Biblia ordena, un gobierno plural, ancianos en cada una de esas iglesias, y todo iba bien hasta que judíos de la región, porque Galacia también tenía un gran asentamiento de judíos, especialmente en la región de Iconio y en Antioquía de Pisidia. Y esos judíos, también algunos vinieron a la fe, ¿okay? Algunos creyeron al Señor Jesús como Mesías, pero como ya usted ha oído repetir bastante en esta serie, entendían que los gentiles, para poder ser parte del pueblo de Dios, para poder ser salvos finalmente, tenían que someterse a la ley de Moisés, tenían que circuncidarse y someterse a la ley de Moisés. Y eso es lo que hace que Pablo escriba esta carta con el tono que tiene, y Pablo más adelante va a hablar del tono, él le dice yo quisiera cambiar de tono la carta porque de hecho el pasaje de hoy es uno de los que nos muestra su frustración pastoral. Pablo deja ver su corazón humano, pastoral y su temor de que había trabajado en vano predicando el Evangelio a los Gálatas. Así que hoy este pasaje realmente hace dos cosas: nos da la conclusión, nos sirve de conclusión para los argumentos teológicos que el apóstol abrió y todo lo que se ha venido predicando acerca de la promesa, la fe, todo lo que hemos predicado acerca de la adopción, que fue lo último, el pastor Dani estaba predicando el domingo pasado acerca de la libertad que Dios nos ha dado en Cristo. Y en este pasaje, que sirve como conclusión a esa sección, también él derrama su corazón pastoral y su frustración porque él no logra compaginar en su mente cómo es que los Gálatas, después de haber sido libertados por Cristo, desean ir al yugo de la esclavitud que la ley solo puede darles. Así que eso nos lleva a la proposición del pasaje y del sermón, que es muy simple. No hay nada complicado en el pasaje de hoy. Si los Gálatas, después de su conversión, abrazaban la ley de Moisés para su justificación, Pablo habría trabajado en vano entre ellos. Y cualquiera de nosotros que esté aquí esta mañana, cualquiera que después de haber sido convertido o de haber profesado el ser convertido, abandonara la fe y se fuera a
no solamente a la ley de Moisés, sino a cualquier otra convicción religiosa donde usted tuviera que ganarse el favor de Dios a través de las obras, pero realmente hemos perdido nuestro tiempo al pastorearle, hemos perdido nuestro tiempo al predicarle. Pero lo peor no es perder el tiempo, es que esa persona, si muere en esa condición, va a estar separado de Dios por la eternidad. Así que Pablo lo que va a hacer, lo primero que va a hacer, y es nuestro primer punto, es recordarles a ellos la manera en que vivieron antes. Le va a recordar la esclavitud anterior. El punto número uno es la esclavitud anterior, vivir sin conocer a Dios. Él les recuerda que en otro tiempo de sus vidas, cuando no eran creyentes, ellos vivieron sin conocer a Dios, sin entendimiento ninguno de que había un Dios verdadero. Recuerde que hoy nosotros tenemos una diferencia interesante con el mundo en el que el apóstol Pablo y los otros apóstoles predicaron. No es que nosotros la tengamos más difícil que ellos, pero sí hay una diferencia importante. Ellos no tenían que lidiar con el ateísmo que nosotros tenemos que lidiar hoy, porque en el mundo en el que ellos vivieron, la realidad es que la gente creía, pero creían en muchos dioses, o sea, no creían en el Dios verdadero, pero sí era común la religión. Hoy la irreligión es lo que se está volviendo común. Hoy muchísima gente vive en vidas seculares, nacen en hogares donde nunca se mencionó a Dios, crecen, se casan, crían otra familia sin mención de Dios alguna, y tú tienes generaciones que, aunque en una isla tan pequeña como la nuestra, donde tenemos iglesias por cada calle, por cada avenida, por un montón de sitios, hay gente que realmente han nacido, han crecido y han vivido sin Dios, sin fe y sin esperanza. Por eso es que la Biblia nos manda a predicar el Evangelio a todos y a no dar nada por sentado. Porque uno diría, pastor, pero con tanta iglesia en este país, la gente ha oído el Evangelio. No, no necesariamente, hermanos. Y muchos han oído algo que no es el Evangelio verdadero, han oído detracciones del Evangelio, y eso es lo que sencillamente han escuchado. Así que Pablo les dice, ciertamente en otro tiempo, no conociendo a Dios, servíais a los que por naturaleza no son dioses. O sea, estaban entregados a la idolatría, estaban entregados a lo que practicaban como su religión. De hecho, Pablo en Efesios 2, cuando le escribe a la gente de Éfeso, nos dice bien claramente la condición del hombre sin Dios, la condición de los gentiles. Nosotros que no éramos judíos y que no habíamos tenido conocimiento de los pactos ni del único Dios verdadero. Efesios 2, 1 al 3 dice: y Él os dio vida a vosotros cuando estabais muertos en vuestros delitos y pecados, en los cuales anduvisteis en otro tiempo, siguiendo la corriente de este mundo, conforme al príncipe de la potestad del aire, o sea, el diablo, el espíritu que ahora opera en los hijos de desobediencia, entre los cuales también todos nosotros vivimos en otro tiempo, en los deseos de nuestra carne, haciendo la voluntad de la carne y de los pensamientos, y éramos por naturaleza hijos de ira, lo mismo que los demás. A Dios o de culto a Dios, pero cuando sale, su mente está otra vez llena de tinieblas, usted vive pensando en el mal, su carne es la que gobierna, usted lo más probable es que no es creyente y que no debe pensar que practicar ningún rito, ni tampoco lo que hacemos aquí, lo va a salvar. No vaya a cometer ese gran error, porque solamente usted puede ser salvo por Cristo, por una relación real con Cristo Jesús. También Pablo, escribiendo a los romanos, en el capítulo 1, los versos del 21 hasta el 25, también nos dice la condición de los hombres cuando no han nacido de nuevo.
Interesantemente, porque Pablo va a usar una palabra que pareciera contraria, pero son dos clases de conocimiento distinto. Pablo dice, pues habiendo conocido a Dios, no le glorificaron como a Dios. Pero el hombre, cuando Pablo dice que ha conocido a Dios, se refiere a la conciencia interior del hombre, no que lo ha conocido en el sentido salvífico o que conoce realmente quién es Dios. Pero la conciencia saben que hay un Dios, y él dice, no le glorificaron como a Dios ni le dieron gracias, sino que se envanecieron en sus razonamientos y su necio corazón fue entenebrecido. Profesando ser sabios, se hicieron necios y cambiaron la gloria del Dios incorruptible en semejanza de imagen de hombre corruptible, de aves, de cuadrúpedos y de reptiles, por lo cual también Dios los entregó a la inmundicia en las concupiscencias de sus corazones, de modo que deshonraron entre sí sus propios cuerpos, ya que cambiaron la verdad de Dios por la mentira, honrando y dando culto a las criaturas antes que al Creador, el cual es bendito por los siglos. Amén. Y usted ve en nuestra sociedad gente muy, muy conocedora, que tienen grados de educación, que se ríen de nosotros, que se burlan de los creyentes porque nos tildan de ignorantes. Son los mismos que luego van a una señora espiritista y se hacen echar un santo. Con todos sus grados, con toda su sabiduría, con todo su entendimiento. Entonces nos dicen ignorante a nosotros y ellos están poniéndole guineo a Yemayá y a Ochún en vez de

ellos toda la vida creyéndose sabios, lo que se hicieron fue necios al ignorar o al suprimir la verdad de Dios en su voluntad. Así que también Pablo le escribe a los tesalonicenses en la primera carta, primera Tesalonicenses 1:9, y les dice cómo se convirtieron de los ídolos a Dios. Dice 1:9, porque ellos mismos cuentan de nosotros, se está refiriendo a la gente de Macedonia y de otras regiones de los griegos, que contaban, que ellos mismos cuentan de nosotros la manera en que nos recibisteis y cómo os convertisteis de los ídolos a Dios para servir al Dios vivo y verdadero. Así que, hermanos, el hombre no nacido de nuevo no es espiritualmente neutral. El hombre que no ha sido regenerado en Cristo Jesús está muerto, está esclavo al pecado, está esclavo a ídolos, aunque no sean de madera, de yeso y palo, pero tiene ídolos en su vida a los cuales se inclina sin saberlo, es presa de falsas religiones y está esclavizado también a su propia corrupción. No es neutral. La realidad es que toda persona no creyente sirve de alguna manera a lo que por naturaleza no es Dios. Ellos no son neutrales, por eso Pablo dice, servíais a los que por naturaleza no son dioses. Los gálatas venían del paganismo, y si usted mira, al uno leer esto a vuelo de pájaro, no se da cuenta la aseveración tan fuerte que Pablo está haciendo, y que cuando los maestros judaizantes o cualquier judío, aunque no fuera de esos maestros judaizantes, si leía esta carta o la escuchaba cuando la leían públicamente, le iba a chocar tremendamente lo que Pablo está diciendo en estos escasos versos, que es nuestro pasaje de hoy. Porque si usted se ha dado cuenta, Pablo está sorprendentemente poniendo el paganismo y el volver a la ley en la misma categoría de esclavitud. Eso es lo que Pablo está diciendo aquí. Pablo está diciendo a los gálatas, ustedes eran idólatras y servían a otros dioses, pero Dios los salvó. Pero si ustedes vuelven ahora y vienen a estar pendiente a rudimentos de la ley, es como si volvieran otra vez al paganismo. A ese nivel, con tal fuerza, es que Pablo le está escribiendo a los gálatas, y eso lo vamos a ver un poquito más adelante. Así que en este primer punto vemos que un corazón, una persona, puede estar lejos de Dios por su vida inmoral, por su vida pagana, si podemos usar esa expresión, pero, ojo, una persona puede estar lejos de Dios por su legalismo. Y eso lo vemos claramente en Lucas 15. ¿Usted se acuerda la parábola de los dos hermanos? Le llaman el hijo pródigo, pero los dos hermanos. Uno de ellos vivió licenciosamente, pero se arrepintió y regresó y entró a la salvación. Pero el hermano mayor vivía apegado a las leyes, vivía apegado a todo lo que el padre le decía, y se lo dijo, se lo sacó en cara cuando el hijo menor regresó: yo he estado contigo, yo te he obedecido, yo he estado trabajando y tú no me has dado nada, ni un cabrito me has dado para gozarme con mis amigos, porque tampoco conocía al padre. Él lo que conocía eran reglas, él conocía de trabajar y de obedecer, pero no conocía ni tenía una relación real con su padre, y él no entró a la fiesta. Él no entró a la fiesta, se quedó fuera. Así que el hombre inmoral de la parábola viene en arrepentimiento y es salvo. Y el hombre de apariencia moral se quedó fuera inclusive de la salvación. Es la advertencia que Cristo nos trae con la parábola. Y la advertencia que todo creyente en iglesia debe conocer y debe escuchar. Usted puede perderse por ser una persona sumamente inmoral, pero usted puede perderse dentro de una iglesia si usted todo lo que hace es seguir reglas, pensando que seguir reglas le va a justificar delante de Dios. Porque nada puede justificarte sino solamente la obra perfecta de Cristo, la fe puesta en esa obra. Así que, ¿cómo podemos aplicar este punto en nuestra vida?

0: Esto es de lo más importante al predicar. Bueno, pues entendiendo que ambos necesitan el Evangelio. Usted está aquí esta mañana o está al alcance de mi voz y es una persona que está viviendo perdidamente. Usted necesita el Evangelio. Pero si usted me está oyendo y usted simplemente vive en el legalismo, vive apegado a reglas, pensando que tu desempeño espiritual te da favor con Dios, usted necesita el Evangelio, usted necesita arrepentimiento y fe, usted necesita venir arrepentido delante de Dios por tratar de ganarse la salvación a través de obedecer reglas. ¿Okay? Así que eso nos lleva al punto número 2. Es el peligro de volver a la esclavitud religiosa. El peligro de volver, de regresar a la esclavitud religiosa, cuando la realidad es que Cristo ya nos hizo libres. Y ese es el tema de Gálatas, la libertad en Cristo. El verso 9 dice: mas ahora, o sea, ustedes vivieron de esta forma, mas ahora, conociendo a Dios, y Pablo como que arregla lo que acaba de decir, quiere darle un arreglo, o más bien siendo conocidos por Dios. Pablo arregla cuidadosamente su expresión porque el apóstol sabe que nuestra salvación no comienza porque nosotros conocimos o nosotros decidimos o nosotros teníamos la facultad de establecer una relación de conocimiento con Dios, sino porque Dios nos conoció a nosotros primero. Y la palabra que griega que el apóstol Pablo usa ahí es una palabra que no implica solo datos de conocimiento general, sino es un conocimiento de relación. Cuando uno conoce una persona porque se relaciona con ella, y eso es lo que Dios hizo desde antes de la fundación del mundo, cuando en sus decretos santos escogió a cada uno de los que íbamos a creer. Él nos conoció de antemano. Y cuando dice que nos conoció, en ese conocimiento había amor en plena función de quien Dios es, por su gracia, por su benevolencia y por su propia voluntad. De hecho, Juan capítulo 10, verso 14, ustedes saben que Jesús dice: yo soy el buen pastor, y claramente dice: y conozco mis ovejas, y las mías me conocen. ¿Por qué sus ovejas lo conocen? Porque Él las conoció primero, porque Él las conoce, porque el Padre se las dio para que Él viniera a salvarlas, y las conoce desde antes de la fundación del mundo, antes que ni siquiera pensáramos existir, y antes de que ninguno de nuestros ancestros ni siquiera pensara aparecer en el planeta Tierra. Romanos 8, 29, verso clásico en esta doctrina, dice, Romanos 8, 29, porque a los que antes conoció, la misma palabra, el mismo verbo que Pablo usa en Gálatas, también los predestinó para que fuesen hechos conforme a la imagen de su Hijo, para que Él sea el primogénito entre muchos hermanos. Y a los que predestinó, o sea, a los que conoció, los predestinó. Y a esos que conoció y predestinó, también llamó. Y a los que llamó, a estos también justificó. Y a los que justificó, a estos también glorificó. O sea, si Dios nos conoció, es porque Dios ya determinó que nosotros llegáramos hasta el final en la salvación. Hay un verso más que me interesaría que veamos. En la segunda carta del apóstol Pablo a Timoteo, capítulo 2, el verso 19. Segunda de Timoteo 2, 19. Pero el fundamento de Dios está firme, teniendo este sello: conoce el Señor a los que son suyos, y apártese de iniquidad todo aquel que invoca el nombre de Cristo. Conoce el Señor a los que son suyos. Y nos da el imperativo de apartarnos de iniquidad todos aquellos que invocamos el nombre de Cristo. Así que, hermanos, la salvación donde descansa es en la iniciativa soberana de Dios. Usted no es salvo porque usted buscó a Dios, usted es salvo porque Dios nos amó desde antes de la fundación del mundo y Él nos buscó a nosotros primero y nos ha dado su Espíritu para que ahora nosotros podamos amarle a Él. Así que con razón es que el apóstol Pablo se hace esa pregunta y le hace esa pregunta a los Gálatas. O sea, con todo esto que él les ha dicho, desde el capítulo 3, verso 15, hasta esta conclusión, esa pregunta le está carcomiendo a él. ¿Cómo es que os volvéis de nuevo a los débiles y pobres rudimentos a los cuales os queréis volver a esclavizar? ¿Cómo es posible? ¿En qué cabeza cabe? Diríamos nosotros. ¿Cómo puede venir eso a la mente? La palabra que Pablo usa para rudimentos del griego significa principios que son elementales, principios que son básicos, pero también implica sistemas repetitivos que por lo tanto son esclavizantes. Es interesante porque hay gente que en su gran deseo de defender la ley de Moisés, la cual no necesita defensa porque la ley de Moisés es de Dios y la ley es buena, justa y santa, pero no podía salvar, punto, no podía salvar, y el nuevo pacto la invalidó, sencillamente. Pero en la defensa de muchos tratan de decir que los gálatas, cuando Pablo les está diciendo esto, es porque ellos querían regresar a los ídolos que antes adoraban. Ellos querían volver otra vez a la idolatría ancestral que tenían. La pregunta es, ¿dónde, en el contexto de la carta a los Gálatas, nosotros podríamos sacar una idea como esa? Si todo el contexto de Gálatas lo que está diciendo es que a lo que ellos querían entrar era a obedecer los principios elementales de la ley, lo cual no tenían que hacer porque ellos estaban bajo la promesa, bajo el nuevo pacto, bajo la adopción, bajo la libertad en Cristo, y no tenían que ahora esclavizarse a los principios elementales de la ley. De hecho, la iglesia de Colosas también tuvo un problema serio, y aunque cuando nos toque el turno con Colosas entraremos, no quiero, ¿verdad?, ampliar esto, pero ellos también tuvieron sus problemas parecidos por un lado a los gálatas, pero diferentes en otro. La herejía en Colosa era, tomaba matices un poco diferentes también, pero Pablo les escribe y en el capítulo 2, verso 20 al 23, les dice: pues si habéis muerto con Cristo en cuanto a los rudimentos del mundo, ¿por qué, como si vivieseis en el mundo, os sometéis a preceptos tales como no manejes, ni gustes, ni aun toques, en conformidad a mandamientos y doctrinas de hombres, cosas que todas se destruyen con el uso? Tales cosas tienen, a la verdad, cierta reputación de sabiduría en culto voluntario, en humildad y en duro trato del cuerpo. Pero Pablo termina diciendo, pero no tienen valor alguno contra los apetitos de la carne. ¿Cómo nosotros que tenemos al Espíritu de Dios, que se nos ha dado el Espíritu de adopción por el cual podemos decirle a Dios papá o papito, cómo nosotros teniendo ese Espíritu de libertad vamos ahora a sujetarnos, no solamente a, dejemos la ley de Moisés por un momento, a cualquier otro rudimento religioso que trate de sustituir una relación personal que tengo con Dios por una relación impersonal? Volver a ritos impersonales cuando nosotros tenemos la libertad de entrar al trono de Dios por la gracia de Cristo, entrar allí y hablar directamente con Dios. Y ese es el asombro del apóstol, es que ellos, ¿cómo es que van a cambiar? ¿Qué clase de trueque es dejar esta libertad para volver ahora a rudimentos que no solamente fueron, sino sombras y tipos de las realidades que ya hoy tenemos en el nuevo pacto en Cristo Jesús? Por eso, el escritor de los Hebreos, que está también disertando sobre temas similares en el capítulo 7, y el tema que le está disertando realmente es sobre el nuevo sacerdocio, el sacerdocio de Cristo, conforme al orden de Melquisedec, y lo que le está diciendo a los Hebreos es: si se necesitaba un nuevo sacerdocio, es porque venía un cambio de ley. No, si hay un nuevo sacerdote, entonces la ley que estaba antes ya no funciona. Y es lo que él dice. Mira el verso 18 y 19 del capítulo 7. ¿Qué pasó con esa ley? Queda pues abrogado el mandamiento anterior a causa de su debilidad e ineficacia. Y en un paréntesis dice: pues nada perfeccionó la ley. O sea, la ley no pudo perfeccionar nada, porque ese no era su propósito. Dice: y de la introducción de una mejor esperanza, por la cual nos acercamos a Dios. La ley, hermanos, usada incorrectamente para ser el medio de nuestra justificación, se convierte en esclavitud. Esa es la realidad. Pablo se los dijo ya a ellos en la disertación anterior, que la ley trae maldición. ¿Por qué trae maldición? Porque tienes que cumplirla perfectamente. Y como no vas a cumplirla perfectamente, entonces vas a estar bajo maldición. Cuando Pablo habla de esto, se refiere a la ley que era válida porque prefiguraba la obra de Cristo. Esa ley que es hermosa, que es gloriosa, que Dios la dio, su propósito era mostrar nuestro pecado y a la vez mostrarnos una prefiguración de lo que Cristo haría perfecto en la cruz del Calvario. O sea, hacía que la gente tuviera una conciencia de la necesidad del perdón, pero ahora ya no es válida. ¿Por qué no es válida? El nuevo pacto llegó. Porque la ley lo que hizo fue preparar el camino para el nuevo pacto. Y el nuevo pacto ya ha llegado. Cristo ya vino y estableció el nuevo pacto. Por lo tanto, la validez que tuvo la ley en aquel tiempo ha terminado. ¿Por qué? Porque su cumplimiento ya se ha producido. Entonces, el argumento de Pablo es volver otra vez a un sistema religioso impersonal, de sacrificios de animales, de tipos y de sombras, cuando nosotros tenemos ahora la posibilidad de una relación directa, íntima con Dios a través de su Espíritu Santo. Pablo está diciendo que eso equivale como regresar en un sentido al paganismo. No es que Pablo está calificando la ley como falsa, igual que el paganismo, sino lo que está diciendo es que si un cristiano insiste en someterse a la ley, está regresando, está en una regresión espiritual a tal grado que sería como recaer en la idolatría. Y yo quiero traer una ilustración para que usted vea esto más al presente, porque algunos quizás no se relacionan con volver a guardar cosas de la ley. Pero, por ejemplo, en el Nuevo Testamento tenemos dos ordenanzas para la iglesia: el bautismo en agua y la cena del Señor. Estas cosas se instituyeron en el nuevo pacto. Cristo nos las ordenó. Ambas son una orden directa del Señor Jesucristo. Y no son ritos vacíos, simplemente son ordenanzas porque tienen un propósito. Nos presentan una realidad en la cual nosotros habitamos. Pero ¿sabe usted que usted y yo podríamos tomar esas ordenanzas y llevarlas a un estado ritualista y tomar de ellas enseñanzas erróneas, como decir, por ejemplo, que el bautismo en agua salva, y pensar que sumergir a una persona en el agua y sacarlo ya salvó a esa persona, sin importar si la persona realmente es creyente o no es creyente, si ha puesto su fe en Jesús o no. O pensar que si usted toma el pan sin levadura y el fruto de la vid, de alguna manera eso también te salva. Cada vez que lo participa, tú dices, estoy un poco más salvo hoy. Si usted está haciendo eso, usted está tomando eso mal. Y lo que es bueno para usted se convierte en algo pagano. Lo que es bueno para usted se convierte en algo idolátrico. Y eso es lo que nosotros tenemos que evitar. Y es lo que Pablo le está diciendo a los Gálatas. De hecho, hablando de la cena, creo que un día debemos hablar más de la cena, porque yo sé que todavía hay cantidad de nosotros creyentes que tomamos la cena y no tenemos muy claro qué es lo que estamos haciendo, ni qué produces tú en mí, ni por qué yo tomo esto, y por eso es que algunas personas de la cena no con la actitud más correcta de lo que están haciendo. Pasó con los corintios y Pablo tuvo que amonestarles severamente a los corintios acerca de su mala actitud o pobre actitud en la participación de la cena. ¿Cómo aplicamos este punto entonces? Bueno, hoy muchos de nosotros creyentes que ya hemos sido liberados de la esclavitud, tanto del pecado como de la ley, seguimos basando nuestra relación con Dios en desempeño espiritual. Seguimos viviendo en un sistema de méritos. Seguimos buscando que Dios ponga méritos por las cosas que nosotros hacemos, y estamos realmente equivocados. Por eso es que nos obsesionamos con las reglas externas, y eso es legalismo. Cuando nosotros nos obsesionamos con las reglas externas, pensando que estas reglas externas, cuando yo las vivo de una manera bien perfecta, me ponen en una mejor posición con Dios, pero también me hacen como que más santo que el resto, me hacen sentirme mejor que los demás, estamos totalmente equivocados, porque ninguna regla externa puede ganarnos a nosotros favor con Dios. Porque el favor con Dios no se gana por reglas, sino se gana por fe. Se gana creyendo en lo que Cristo hizo en la cruz del Calvario, que fue perfecto. Pero nosotros, criaturas de hábito, que todavía luchamos con nuestro pecado, somos fácilmente seducidos añadiendo reglas o tomando preceptos para sentirnos especiales. Vamos a ser honestos, a todos nosotros nos gusta sentirnos especiales. A todos nosotros nos gusta sentirnos que tenemos algo especial a los demás, que yo conozco algo que tú no conoces, o que yo vivo algo que tú no vives, o que yo tengo algo que tú no tienes. Y eso sí es en lo material, es verdad, pero lo espiritual también. Es una realidad. Por eso en la iglesia de hoy tenemos ese problema tan grande de los pastores, o ahora autodenominados apóstoles y profetas, que siempre están llevándole a la iglesia un sentido de que ellos tienen algo que los demás no tienen. Siempre tienen una revelación nueva, siempre tienen algo, o estuve anoche con el Señor y me dio una revelación que ustedes no tienen y se las voy a dar, pero les va a costar 100 pesos la revelación. Entonces, pues, ya ustedes saben cómo es la vaina. Ajá. Así que creen que Dios los ama más cuando obedecen reglas. Voy a dar otro ejemplo para bajarlo. Hay que aterrizar los sermones. Si alguien de ustedes se me acerca y me dice, pastor, yo no guardo la ley, entiendo todo lo que te está diciendo, pero yo no sé, yo entiendo que en mi carácter personal yo me abstengo de comer cerdo porque es un animal inmundo. Dios lo calificó así en el Antiguo Testamento. Y digo, muy bien, perfecto, esa es tu conciencia. Gloria a Dios. Hazlo para Dios, pero no te sientas especial por eso. Y ahora no pases por Guabate y ves allá a Juancho allí metido y a Marta. Y diga, mira para allá. Mira para allá, metidos en la primera fila de la iglesia y ahí metiéndose lechón a todo lo que da. No, porque usted ya pasó de algo que parecía inofensivo a algo que te va a hacer un idólatra. Y usted se ríe, pero así somos, hermanos. O usted guarda un día especial, whatever, que sea. No, porque yo ayuno todos los miércoles. Gloria a Dios, eso es bueno. Cuando ayune, acuérdese de mí y ore por mí, que no puedo ayunar por mi estómago. Ore por mí. No tiene ningún poder contra las lujurias carnales. Ningún poder tiene contra las lujurias carnales. Pero así vivimos, hermanos. Usted no lo quiere aceptar, pero así vivimos. Es la realidad. Es como si un hijo adoptado, que en esta iglesia, gracias a Dios, tenemos varias familias que han adoptado y están haciendo un trabajo hermoso y representan el Evangelio de una manera hermosa en esa adopción. Es como si un hijo adoptado ahora desarrollara un entendimiento de que todas las cosas que hace en la casa, ¿verdad? Lo que le piden, esos mandados, las cosas, los chores, como le llaman en inglés, las cosas que tiene que hacer, las hace para ganarse un lugar en la familia. No, pero es que ya a ti te dieron el lugar en la familia. Es que ya a ti el malletazo que dieron en la corte te hizo ser miembro de esa familia. Tú lo que haces ahora no lo haces para ganarte el favor de esa familia. Lo haces porque eres parte de la familia. Porque eres parte de ellos y obedeces por amor. Porque les amas, obedeces ahora esas reglas. Pero a nosotros nos pasa lo mismo con Dios. Él nos adoptó en su familia y ahora somos parte de su familia, pero queremos todo el tiempo buscar cosas. ¿Qué hago para ver si me gano un lugar mejor en la familia? No hay lugares mejores. El mejor lugar es Cristo Jesús. El único lugar es Cristo Jesús. Para estar, el único lugar es Cristo. Punto número 3 y terminamos, hermanos. Vamos a repasar un poquito. O sea, Pablo le mostró la esclavitud anterior cuando vivían sin conocer a Dios. Nos mostró ahora el peligro de volver a la esclavitud religiosa. Y si usted cree que eso está tan lejos de usted, eso está bien cerca de cada uno de nosotros. En cada uno de nosotros hay un fariseo esperando por levantarse. Esa es la realidad, aunque a algunos no les guste oírla. La realidad es que en cada uno de nosotros hay un fariseo que lo que necesita es un poquito de levadura, un poquitito de alimento para tomar control de nosotros. Está esperando solamente, dame un poquito más de reglas para levantarme. Bueno, nosotros somos mejores que todos estos publicanos que están aquí. Estos pecadores. El verso 10. Pablo, yo siento el tono de Pablo aquí con pesar. Este soy yo, ¿verdad? No tiene que sentirlo usted. Pero él dice, guardáis los días, los meses, los tiempos y los años. Hermanos, con el contexto de Gálatas, con el contexto anterior, otros pueden tener otro pensamiento. Yo no tengo ninguna duda que él está hablando de los rudimentos de la ley, que están guardando los días, días de reposo, días de luna nueva, están guardando los meses, están guardando los festivales, están guardando los tiempos, están guardando los años. Y ahora es que Pablo, al decirles eso, le duele el corazón. O sea, él menciona, ustedes están viviendo de esta manera. O sea, ustedes están volviendo a la ley. Y él dice, me temo de vosotros que haya trabajado en vano con vosotros. Porque el problema no era el calendario, hermanos. Volvemos. El problema no es intrínsecamente una acción o una regla. El problema es convertir prácticas externas en la base de nuestra justificación. Eso es lo que nosotros no podemos hacer. Por favor, Romanos capítulo 14, verso 5 y 6. El contexto de Pablo con los romanos aquí, algunos le llaman asuntos de conciencia. Pablo está procurando que los hermanos de Roma puedan vivir de una manera donde cada uno ame al otro por encima de las cosas que su conciencia elige cuando no están reguladas exactamente por la Biblia. Entonces, en el capítulo 5, el verso 5, él dice, uno hace diferencia entre día y día. O sea, una persona de la iglesia hace diferencia entre día y día. Y otro juzga todos los días iguales todos los días. Pues, ¿qué es lo que Pablo les dice? Cada uno esté plenamente convencido en su propia mente, su conciencia. Cada uno esté convencido en su propia conciencia. El que hace caso del día, pues lo hace para el Señor. Y el que no hace caso del día, para el Señor no lo hace. El que come, para el Señor come, porque da gracias a Dios. Y el que no come, para el Señor no come y da gracias a Dios. O sea, me tomo un atrevimiento aquí de poner un paréntesis. El que come lechón, para el Señor come lechón. Yeah. Y el que no lo come, para el Señor no lo come. Para el Señor no lo come, simplemente. Esa es la realidad. Una carta, otra vez, la de los Colosenses. Dentro del tema, Pablo dice a los Colosenses: por tanto, nadie os juzgue en comida o en bebida, o en cuanto a días de fiesta, luna nueva, o días de reposo, todo lo cual es sombra de lo que ha de venir, pero el cuerpo es de Cristo. La ocupación de Pablo es que estos creyentes no volvieran a la esclavitud y perdieran de gozarse de la libertad de los hijos de Dios. Pablo habla de haber trabajado en vano, él no está hablando de la pérdida de la salvación automática, porque usted sabe la doctrina de Pablo al respecto de la salvación, pero está expresando una preocupación pastoral genuina. Ningún pastor puede aplicar la soberanía de Dios para decir, a mí no me importa porque el que va a salvar es Dios y que Dios salve a quien quiera. Esa no es la actitud pastoral. La actitud pastoral es la de tener dolor en el corazón cuando uno ve la congregación que no está viviendo de forma bíblica y que no está viviendo el Evangelio. No es tomar una doctrina y sacarla del contexto para decir, Kenny Way, al final fue el que eligió y pues él va a salvar al que va a salvar. No, nuestro deber es predicar, amonestar, corregir, instruir, disciplinar. Y por supuesto que al final, definitivamente, la salvación es del Señor. Pero uno tiene que agotar las posibilidades humanas que Dios nos da para pastorear el pueblo del Señor. De hecho, a los filipenses, Pablo les escribe, Filipenses 2, 14 al 16, y les dice: haced todo sin murmuraciones y contiendas, para que seáis irreprensibles y sencillos, hijos de Dios sin mancha, en medio de una generación maligna y perversa, en medio de la cual resplandecéis como luminares en el mundo, asidos o agarrados de la palabra de vida, para que en el día de Cristo, o sea, cuando el Señor regrese, yo pueda gloriarme de que no he corrido en vano, ni en vano he trabajado. Pablo dice, agárrense de la palabra del Señor, perseveren en la palabra del Señor, insistan en agarrarse de la palabra de Dios. A los corintios también, sabe que la iglesia de los corintios dio muchos problemas a Pablo. Primera de Corintios 15:2. Pablo dice, además, os declaro, hermanos, el evangelio que os he predicado, el cual también recibisteis, en el cual también perseveráis, por el cual asimismo, si retenéis la palabra que os he predicado, sois salvos, si no creísteis en vano. Esa es la realidad del evangelio. ¿Cómo podemos aplicar este punto, este tercer punto? Bueno, reflexionando que el legalismo no produce verdadera madurez cristiana. La persona que vive tratando de agradar a Dios a través simplemente de reglas, da una impresión de espiritualidad, da un orgullo, pero por el otro lado produce culpa constante, culpa, todo el tiempo sintiéndote culpable por que no logras llenar el estándar que solo Cristo pudo llenar en nuestro lugar. Y estás afanado por llenar un estándar de perfección que solamente Cristo pudo llenar. En contraste con eso, el evangelio produce humildad, porque reconoce que delante de Dios yo simplemente soy un pecador salvo por gracia, que tengo que venir a Él no una vez en mi vida en la conversión, sino todos los días de mi vida para suplicarle su ayuda, su gracia, su poder de su Espíritu Santo que me ayude a vivir la vida cristiana, que separado de Él no puedo hacer nada. Ese es la posición de un creyente, produce humildad. Pero por el otro lado, el evangelio produce o debe producir, si es el evangelio verdadero, gran descanso. Debe producir reposo, porque el que me dio esto es manso y humilde de corazón y no me ha puesto un yugo para quebrantarme, sino me ha dado una carga que es ligera, una carga que podemos nosotros llevar por su gracia y por su amor en nuestra vida. Ahora también el evangelio produce seguridad en Cristo, seguridad en Cristo. Y finalmente el evangelio produce la comunión con Dios, la comunión con el Padre. Usted no tiene comunión con reglas, usted tiene comunión con Dios. Nuestra comunión no es con rito, nuestra comunión es con una persona viva, Dios, el único Dios verdadero que nos ha dado acceso a su presencia, porque el único mediador es Cristo. No necesitamos ningún otro mediador, sino solamente Cristo. Por lo tanto, hermanos, para finalizar, no volvamos a someternos a un sistema de mérito espiritual. No volvamos. La obediencia es necesaria. Todo creyente es llamado a obedecer, pero somos llamados a obedecer por amor, no por buscar un mérito, ni por lograr una meta de favor con Dios, porque ya Dios nos vio con favor. Ya Dios envió a su Hijo para darnos la salvación y darnos su favor. Cristo ya hizo la obra perfecta, vivamos en ella y no en un sistema de méritos como vivimos en todas las demás cosas de nuestra vida, que muchas de ellas seguimos viviendo equivocadamente. Por ejemplo, los matrimonios cristianos que siguen viviendo en un sistema de méritos no han traído el evangelio a su matrimonio, siguen viviendo en la ley. Por eso también están tan agotados, están tan cansados y con tantas dificultades, porque es que si tú tienes un matrimonio que lo vives a través de méritos, tú nunca tienes plenitud. Y el mundo sabe de eso, porque usted ha ido de voy a acumular puntos. Se dice de chiste a los hombres, acumulando puntos, pero no es chiste, no es chiste. Es que vive en un sistema de méritos, tanto él como ella. O sea, se le da al otro gracia si lo merece y anula la propia definición de gracia, porque en la gracia no hay merecimiento, es gracia gratis. Pero que usted me está diciendo que yo le perdone aunque se portó así. Claro, eso es lo que estamos hablando. Eso es lo que estamos diciendo. Y hasta que no vivas así tu matrimonio, y se metió el Señor aquí porque esto no era de matrimonio, aleluya, alábalo. Estoy molestando. Hasta que no vivamos así, no va a haber plenitud en ese matrimonio, hermano, no va a haber. Por eso tanto en la vida cristiana o la matrimonial somos tan malos representantes de esa vida, porque hay gente casada que eso parece que tienen como una bola de esas, agarrar esa bola antigua que le ponían a los presos, una amargura agarrando una bola. Y hay cristianos que también viven así. ¿A dónde vas? A la iglesia. Andan con la bola esa para la iglesia. A buscar a Dios. ¿Estoy hablando verdad o no estoy hablando verdad? ¿Cuándo vamos a tener matrimonios que, oye, no es que estemos todo el tiempo con esa, tú sabes, con una felicidad extrema? Oye, pero que haya plenitud. Porque sé que somos dos pecadores y que tengo que perdonarte todos los días. No hoy, todos los días. Abrir los ojos y decir, no importa lo que yo viva hoy, yo voy a amar a mi esposa, la voy a perdonar, voy a tolerar cualquier cosa que en mi carácter no sea lo más que yo quisiera. ¿Por qué? ¿Por qué voy a hacer eso? Porque tú lo hiciste conmigo y lo haces conmigo todos los días de mi vida. Me amas, me perdonas y sufre mi pecado. Esa es la realidad, hermanos. Descansemos en la gracia de Dios. Nuestra relación con Dios no depende de nuestro rendimiento. Depende de Cristo. Y ya Cristo hizo todo lo que debía hacerse para que nuestra relación con Dios esté libre, hermanos. Tengamos libertad en Cristo.
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gracias, Señor, porque tú nos rescataste. Con tu amor nos rescataste. Vamos, dale gracias, dale gracias, dale gracias. No te canses de darle gracias. No te canses de darle gracias. Tu amor me rescató. Tu amor me limpió. Tu amor me dio vida eterna, Señor. Por eso cantamos. Por eso cantamos.

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Tito 3:5. Él nos salvó no por obras de justicia que nosotros hubiéramos hecho, sino conforme a su misericordia, por medio del lavamiento de la regeneración y la renovación por el Espíritu Santo. 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
1: Y esta es la condenación, que la luz vino al mundo y los hombres amaron más las tinieblas que la luz, porque sus obras eran malas.
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0: Miles de años antes de que los premiados por el Nobel demostraran que el universo tenía un comienzo, un libro adelantado para su época comenzó con la frase «en el principio».
1: «En el principio» aparece dos veces en un antiguo y moderno libro, la Biblia. El primer versículo de la Biblia dice «en el principio creó Dios los cielos y la tierra». Otra traducción dice «antes de que todo existiera, allí estaba Dios».
0: En otras palabras, antes de que el universo material comenzara, el Creador Dios existía.
1: Así es. Luego, cuando Dios dice «sea la luz», las galaxias obedientemente comenzaron las controladas reacciones nucleares que las hacen luminiscentes.
0: Usted dijo que había dos versículos que dicen «en el principio». Citó uno en el libro de Génesis de la Biblia. ¿Dónde está el otro?
1: El primer versículo del Evangelio de Juan dice «en el principio era el Verbo, y el Verbo era con Dios, y el Verbo era Dios».
0: ¿Y qué quiere decir Juan con el Verbo?
1: Juan escribió en griego y utilizó la palabra «logos». Ninguna palabra en nuestro idioma se puede adecuar para explicar todo lo que eso significa. Un diccionario define «logos» como, en la filosofía griega, «razón», componiendo el principio controlador del universo. Otros significados son cálculo, cuenta, medida, explicación, descripción, sabiduría y significado.
0: ¿No es el logos la palabra raíz para biología, geología, psicología y otras ciencias que terminan con la expresión logía?
1: Sí, y por lógica.
0: Así que logos significaría estudio o conocimiento, así como la biología es el estudio o conocimiento de la vida.
1: Eso es solo una parte de lo que los antiguos griegos tenían en mente. Un estudioso describió el logos como la sabiduría que dirige el universo. Un diccionario menciona más de 100 significados.
0: Yo encuentro un problema con todo esto. Los cristianos creen que la Biblia fue inspirada por un sabio Dios que creó todo, en el principio. Si Juan estaba escribiendo bajo la guía de Dios, ¿por qué no escogió una palabra que fuera más clara y menos ambigua?
1: Bueno, yo pienso que Juan y Dios escogieron deliberadamente esa palabra. Él quería describir a alguien que es más grande y más complejo de lo que las palabras humanas pueden describir. Cuando Juan utilizó la palabra logos, se estaba refiriendo a Jesucristo. Estaba explicando que Jesús era el creador Dios infinito, quien no solo dirige el universo, sino que es quien lo hizo.
0: Comprendo su punto. Ninguna palabra pequeña o fácil de definir podría siquiera comenzar a explicar al infinito Dios.
1: Claro. El escritor alemán Johann Wolfgang Goethe describió el problema en Fausto, esta famosa obra, intentando encontrar una forma adecuada para traducir esta frase «en el principio era el logos». Goethe escribió «en el principio era el verbo». «¡Ay! Aquí me atasco ya. ¿Quién me ayudará a proseguir? Imposible me es dar tanto valor al verbo. Si el espíritu me ilumina, lo traduciré de otra manera». Una vez más, «en el principio era el pensamiento». Reflexiona bien esta primera línea y no dejes que tu pluma se apresure. ¿Realmente es pensamiento quien hace y ordena todo? Mejor debiera estar escrito «en el principio era la fuerza». Sin embargo, escribiendo esto, algo me dice que ya no haga hincapié en ello. Pero siento que el espíritu viene a mi ayuda. Ahora comienzo a ver claro y me decido a escribir con seguridad «en el principio era la acción.
0: El pensamiento, la fuerza y la acción fueron tres formas en que Goethe intentó traducir el logos o el verbo. Él se dio cuenta de que ninguna palabra o multitud de palabras podría definir al Dios que habita en la eternidad.
1: Logos también tiene significados matemáticos, incluyendo cálculo, proporción, cociente y fórmula. La raíz de logos aparece en palabras modernas como logaritmo. Famosos matemáticos griegos como Pitágoras y Euclides utilizaron la palabra logos. En un libro titulado Logos, Matemáticas y Teología Cristiana, el profesor Grainville C. Henry Jr. analizó cómo los matemáticos han desarrollado sin darse cuenta la palabra logos de maneras que la hacen más adecuada para describir a Jesucristo. Por ejemplo, las matemáticas de Euclides contienen la suposición implícita que es un sistema.
0: Desde que los matemáticos comprendieron que Logos era un sistema unificado y armonioso, Logos fue una palabra para describir al Dios vivo y verdadero.
1: Sí, otra presunción acerca de las matemáticas es, y citamos, que es descubierta y no creada por los matemáticos. Los matemáticos no inventaron las reglas de las matemáticas.
0: Reglas tales como que una línea recta es la distancia más corta entre dos puntos.
1: Así es. Los matemáticos no inventan esas reglas, sino que las descubren.
0: Esto hace que Logos sea una palabra ideal para comunicar que Jesús, el Hijo de Dios, no es una fantasía creada por el hombre, sino una realidad que puede ser descubierta.
1: Buen punto. El profesor Henry también señala que Euclides utilizó la palabra logos en el sentido que los matemáticos modernos traducen como proporción.
0: Estas palabras son similares a lo que dijo Einstein, que él vio en la naturaleza. ¿No habló él de proporción y elegancia?
1: Así es. De hecho, esas palabras guiaron a Einstein a algunas de sus mejores ideas.
0: ¿Qué quiere decir con esto?
1: Bueno, cuando Einstein examinó las descripciones matemáticas de cómo los eruditos primitivos pensaban que funcionaba el universo, no encontró ningún error de cálculo, pero habló de algunas extrañezas en la proporción, según sus propias afirmaciones. Antes de Einstein, la idea matemática del universo carecía de elegancia o simetría. Así que él trabajó en teoría y fórmulas que revelaban la naturaleza de una manera más balanceada y elegante.
0: ¿Está diciendo que Einstein quería un sistema que pudiera ir más allá del ser realmente correcto y que además contuviera la dimensión de ser hermoso?
1: Sí, Einstein reconoció que el universo es más que un simple mecanismo funcional. Tiene delicadeza de estilo. El universo de Einstein no es la obra de un mecánico, sino de un artesano.
0: Conteniendo no solo funciones, sino delicadeza de diseño.
1: Dios no estaba feliz con solo hacer funcionar al universo y dejar huellas llenas de grasa, sino que Él le dio a su creación una delicada elegancia, como un fabricante de violines en smoking.
0: Así que cuando Juan escribe acerca de Jesucristo, siendo el Logos, estaba diciendo que Cristo era quien creó el universo con elegancia y fineza.
1: Así es. Los eruditos que tradujeron el Evangelio de Juan tuvieron que escoger una palabra para intentar transmitir toda la rica complejidad de las ideas implícitas en la palabra griega Logos. Ellos escogieron la palabra verbo.
0: ¿Significa que el Cristo fue quien comunicó el mensaje de Dios y demostró quién es Dios?
1: Sí, el apóstol Juan escribió acerca de Jesús. En el principio era el Logos, y el Logos era con Dios, y el Logo era Dios. Este era en el principio con Dios. Todas las cosas por él fueron hechas, y sin él nada de lo que ha sido hecho fue hecho.
0: Así que estos versículos dicen lo que Jesús estaba haciendo antes de venir a la tierra. Él estaba haciendo la tierra y todo el universo.
1: Exacto. Varios versículos después, Juan resume el tercio de siglo cuando Jesús vivió en un cuerpo humano en la tierra diciendo: Y aquel verbo fue hecho carne y habitó entre nosotros y vimos su gloria, gloria como del unigénito del Padre, lleno de gracia y de verdad. A Dios nadie le vio jamás. El unigénito Hijo, que está en el seno del Padre, Él le ha dado a conocer.
0: Al leer el resto del Evangelio de Juan esta semana, noté las maravillosas maneras en que Jesús probó que Él era el Verbo, el poder y la acción de Dios. Él caminó sobre el agua, sanó a un hombre ciego de nacimiento y levantó a un amigo de la muerte. Y luego Él mismo regresó a la vida después de estar muerto por 3 días en una tumba.
1: Sí, Juan explica que las acciones de Jesús en el Evangelio de Juan fueron señales.
0: En otras palabras, fueron pruebas milagrosas probando que Jesús tenía el poder que solo tiene Dios.
1: En los pocos segundos que nos restan, quiero animar a todos los oyentes a leer el Evangelio de Juan esta semana. Examine las maravillosas señales y milagros que el mismo Juan observó en persona, que Jesús realizó ante sus ojos. Al leer, pídale a Dios que le dé entendimiento de Jesucristo, siendo que Él es el Logos. Al leer el Evangelio de Juan, Dios le ayudará a ver que Jesús era el Verbo, el pensamiento, el poder, la acción de Dios, que está vivo y que es verdadero.

La Biblia hace la observación que los cielos cuentan la gloria de Dios y el firmamento anuncia la obra de sus manos. 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
2: El libro de Salmos, Salmo 74, versículos 1 al 11.
3: ¡Oh Dios! ¿Por qué nos has rechazado tanto tiempo? ¿Por qué es tan intensa tu ira contra las ovejas de tu propia manada? Recuerda que somos el pueblo que elegiste hace tanto tiempo, la tribu a la cual redimiste como tu posesión más preciada. Y acuérdate de Jerusalén, tu hogar aquí en la tierra. Camina por las espantosas ruinas de la ciudad. Mira cómo el enemigo ha destruido tu santuario. Allí tus enemigos dieron gritos victoriosos de guerra. Allí levantaron sus estandartes de batalla. Blandieron sus hachas como leñadores en el bosque. Con hachas y picos destrozaron los paneles tallados. Redujeron tu santuario a cenizas. Profanaron el lugar que lleva tu nombre. Luego pensaron: ¡destruyamos todo! Entonces quemaron por completo todos los lugares de adoración a Dios. Ya no vemos tus señales milagrosas. Ya no hay más profetas. Y nadie puede decirnos cuándo acabará todo esto. ¿Hasta cuándo, oh Dios, dejarás que tus enemigos te insulten? ¿Permitirás que deshonren tu nombre para siempre? ¿Por qué contienes tu fuerte brazo derecho? ¡Descarga tu poderoso puño y destrúyelos!
2: El segundo libro de Reyes, capítulo 24.
4: Durante el reinado de Joacim, Nabucodonosor, rey de Babilonia, invadió la tierra de Judá. Joacim se rindió y le pagó tributo durante 3 años, pero después se rebeló. Entonces el Señor mandó contra Judá bandas de saqueadores babilonios, arameos, moabitas y amonitas a fin de destruirla, tal como el Señor lo había prometido por medio de sus profetas. Estas calamidades le sucedieron a Judá por orden del Señor. Él había decidido expulsar a Judá de su presencia debido a los muchos pecados de Manasés, quien había llenado Jerusalén con sangre inocente. El Señor no perdonaba eso. Los demás acontecimientos del reinado de Joacim y todos sus logros están registrados en el libro de la historia de los reyes de Judá. Cuando Joacim murió, su hijo Joaquín lo sucedió en el trono. A partir de entonces, el rey de Egipto no se atrevió a salir más de su país, porque el rey de Babilonia conquistó toda la región que anteriormente pertenecía a Egipto, desde el arroyo de Egipto hasta el río Éufrates. Joaquín tenía 18 años cuando subió al trono y reinó en Jerusalén 3 meses. Su madre se llamaba Neusta y era hija de Elnatán de Jerusalén. Joaquín hizo lo malo a los ojos del Señor, igual que su padre. Durante el reinado de Joaquín, los oficiales del rey Nabucodonosor de Babilonia subieron contra Jerusalén y la sitiaron. El propio Nabucodonosor llegó a la ciudad durante el sitio. Entonces el rey Joaquín, junto con la reina madre, sus consejeros, sus comandantes y sus oficiales, se rindieron ante los babilonios. Durante el 8º año de su reinado, Nabucodonosor tomó a Joaquín prisionero. Como el Señor ya había dicho, Nabucodonosor se llevó todos los tesoros del templo del Señor y del palacio real. sacó todos los objetos de oro que el rey Salomón había puesto en el templo. El rey Nabucodonosor se llevó cautiva a toda la población de Jerusalén, unas 10.000 personas en total, incluso a los comandantes y a los mejores soldados, y a los artesanos y a otras personas habilidosas. Solo dejaron en el país a la gente más pobre. Nabucodonosor llevó cautivo a Babilonia al rey Joaquín junto con la reina madre, las esposas del rey, sus funcionarios y las personas más influyentes de la sociedad de Jerusalén. También desterró a 7.000 de los mejores soldados y a 1.000 artesanos y a otras personas habilidosas, todos fuertes y aptos para la guerra. Después, el rey de Babilonia puso en el trono a Matanías, tío de Joaquín, para que fuera el siguiente rey y le cambió el nombre a Sedequías. Sedequías tenía 21 años cuando subió al trono y reinó en Jerusalén 11 años. Su madre se llamaba Amutal y era hija de Jeremías de Libna. Sin embargo, Sedequías hizo lo malo a los ojos del Señor, igual que Joacim. Estas cosas sucedieron debido al enojo que el Señor tenía contra la gente de Jerusalén y de Judá, hasta que finalmente los expulsó de su presencia y los envió al destierro. Sedequías se rebeló contra el rey de Babilonia.
2: El segundo libro de Reyes, capítulo 25.
4: Así que el 15 de enero, durante el noveno año del reinado de Sedequías, Nabucodonosor, rey de Babilonia, dirigió a todo su ejército contra Jerusalén. Rodearon la ciudad y construyeron rampas de asalto contra las murallas. Jerusalén estuvo sitiada hasta el año 11 del reinado de Sedequías. Hacia el 18 de julio del año 11 del reinado de Sedequías, el hambre en la ciudad ya era muy intensa y se había agotado por completo lo último que quedaba de alimento. Entonces abrieron una brecha en la muralla de la ciudad. Como la ciudad estaba rodeada por los babilonios, los soldados esperaron hasta la caída del sol y escaparon por la puerta que está entre las dos murallas detrás del jardín real. Entonces se dirigieron al valle del Jordán. Sin embargo, las tropas babilónicas persiguieron al rey y lo alcanzaron en las llanuras de Jericó, porque todos sus hombres lo habían abandonado y se habían dispersado. Capturaron al rey y lo llevaron ante el rey de Babilonia, que se encontraba en Ribla, donde dictó sentencia contra Sedequías. Hicieron que Sedequías observara mientras masacraban a sus hijos. Luego le sacaron los ojos, lo ataron con cadenas de bronce y lo llevaron a Babilonia. El 14 de agosto de ese año, que era el año 19 del reinado de Nabucodonosor, llegó a Jerusalén Nabuzaradán, capitán de la guardia y funcionario del rey babilónico. Quemó por completo el templo del Señor, el palacio real y todas las casas de Jerusalén. Destruyó todos los edificios importantes de la ciudad. Después supervisó a todo el ejército babilónico mientras derribaba por completo las murallas de Jerusalén. Entonces, Nabuzaradán, capitán de la guardia, se llevó cautivas a las personas que quedaban en la ciudad, a los desertores que habían jurado lealtad al rey de Babilonia y al resto de la población. Pero el capitán de la guardia permitió que algunos de los más pobres se quedaran para cuidar los viñedos y los campos. Los babilonios hicieron pedazos las columnas de bronce que estaban al frente del templo del Señor, las carretas de bronce para llevar agua y el enorme tazón de bronce llamado el mar, y se llevaron todo el bronce a Babilonia. También se llevaron los recipientes para la ceniza, las palas, las despabiladeras de las lámparas, los cucharones y todos los demás objetos de bronce que se usaban para realizar los sacrificios en el templo. El capitán de la guardia También se llevó los recipientes para quemar incienso y los tazones, y todos los demás objetos de oro puro o de plata. El peso del bronce de las dos columnas, el mar y las carretas para llevar agua era tanto que no podía calcularse. Estos objetos se habían hecho para el templo del Señor en tiempos de Salomón. Cada columna tenía 8 metros con 30 centímetros de alto. El capitel de bronce en la parte superior de cada columna era de 2 metros con 30 centímetros de alto y estaba decorado alrededor con una red de granadas hecha de bronce. Nabuzaradán, capitán de la guardia, se llevó consigo como prisioneros al sumo sacerdote Seraías, al sacerdote de segundo rango Sofonías y a los 3 porteros principales. De la gente que seguía escondida en la ciudad, se llevó a un oficial que había estado al mando del ejército judío, a 5 de los consejeros personales del rey, al secretario principal del comandante del ejército, quien estaba a cargo del reclutamiento, y a otros 60 ciudadanos. Nabuzaradán, capitán de la guardia, los llevó a todos ante el rey de Babilonia, que se encontraba en Ribla. Allí en Ribla, en la tierra de Hamat, el rey de Babilonia mandó que los ejecutaran a todos. Así que el pueblo de Judá fue expulsado de su tierra y llevado al destierro. Luego, el rey Nabucodonosor nombró gobernador sobre la gente que había dejado en Judá a Gedalías, hijo de Ahicam y nieto de Safán. Cuando todos los comandantes del ejército y sus hombres se enteraron de que el rey de Babilonia había nombrado gobernador a Gedalías, fueron a verlo a Mizpa. En ese grupo estaban Ismael, hijo de Netanías, Johanán, hijo de Carea, Seraías, hijo de Tanumet, el netofatita, Jesanías, hijo del Maacateo, y todos sus hombres. Gedalías les juró que los funcionarios babilónicos no querían hacerles ningún daño.
5: No les tengan miedo. Vivan en la tierra y sirvan al rey de Babilonia, y todo les irá bien.
4: Después, a mediados del otoño de ese año, Ismael, hijo de Netanías y nieto de Elisama, quien era miembro de la familia real, fue con 10 hombres a Mizpa y mató a Gedalías. También mató a todos los judíos y babilonios que estaban con él en Mizpa. Entonces toda la gente de Judá, desde el menos importante hasta el más importante, junto con los comandantes del ejército, huyeron despavoridos a Egipto, porque tenían miedo de lo que pudieran hacerles los babilonios. En el año 37 del exilio de Joaquín, rey de Judá, Evil-Merodac ascendió al trono de Babilonia. El nuevo rey fue bondadoso con Joaquín y lo sacó de la cárcel el 2 de abril de ese año. Le habló con amabilidad y le dio una posición superior a la de los demás reyes exiliados en Babilonia. Le proporcionó a Joaquín ropa nueva para reemplazar la ropa de prisionero y le permitió comer en presencia del rey por el resto de su vida. Así que el rey le dio una ración diaria de comida mientras vivió.
2: La carta del apóstol Pablo a los Romanos, capítulo 1, versículos 1 al 17.
6: Yo, Pablo, esclavo de Cristo Jesús y elegido por Dios para ser apóstol y enviado a predicar su buena noticia, escribo esta carta. Dios prometió esa buena noticia hace tiempo por medio de sus profetas en las Sagradas Escrituras. La buena noticia trata de su Hijo en su vida terrenal. Él fue descendiente del rey David y quedó demostrado que era el Hijo de Dios cuando fue resucitado de los muertos mediante el poder del Espíritu Santo. Él es Jesucristo, nuestro Señor. Por medio de Cristo, Dios nos ha dado a nosotros como apóstoles el privilegio y la autoridad de anunciar por todas partes a los gentiles lo que Dios ha hecho por ellos, a fin de que crean en Él y lo obedezcan, lo cual dará gloria a su nombre. Ustedes están incluidos entre los gentiles que fueron llamados a pertenecer a Jesucristo. Les escribo a todos ustedes, los amados de Dios que están en Roma y son llamados a ser su pueblo santo. Que Dios nuestro Padre y el Señor Jesucristo les den gracia y paz. Ante todo les digo que mediante Jesucristo le doy gracias a mi Dios por todos ustedes, porque en todas partes del mundo se habla de la fe que tienen en Él. Dios sabe cuántas veces los recuerdo en mis oraciones. Día y noche hago mención de ustedes y sus necesidades delante de Dios, a quien sirvo con todo mi corazón, anunciando la buena noticia acerca de su Hijo. Algo que siempre pido en oración es que Dios mediante se presente la oportunidad de ir por fin a verlos, pues tengo muchos deseos de visitarlos para llevarles algún don espiritual que los ayude a crecer firmes en el Señor. Cuando nos encontremos, quiero alentarlos en la fe, pero también me gustaría recibir aliento de la fe de ustedes. Quiero que sepan, amados hermanos, que me propuse muchas veces ir a visitarlos, pero hasta el momento me vi impedido. Mi deseo es trabajar entre ustedes y ver frutos espirituales, tal como he visto entre otros gentiles, pues siento una gran obligación, tanto con los habitantes del mundo civilizado como con los del resto del mundo, con los instruidos y los incultos por igual. Así que estoy ansioso por visitarlos también a ustedes, que están en Roma, para predicarles la buena noticia. Pues no me avergüenzo de la buena noticia acerca de Cristo, porque es poder de Dios en acción para salvar a todos los que creen, a los judíos primero y también a los gentiles. Esa buena noticia nos revela cómo Dios nos hace justos ante sus ojos, lo cual se logra del principio al fin por medio de la fe. Como dicen las Escrituras,
7: es por medio de la fe que el justo tiene vida.
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1: Hebreos 5, versículo 5. De la misma manera, Cristo no se glorificó a Él mismo para hacerse sumo sacerdote, sino que lo glorificó el que le dijo: Hijo mío eres tú, yo te he engendrado hoy. 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

0: 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Encontrando sabiduría con la tecnología al imitar a Jesús. Escrito por Andrew Noble. Es fácil evitar los extremos tecnológicos. Lo difícil es practicar la sabiduría. Todo el mundo sabe que no hay que estar pegado a la pantalla las 24 horas del día. Y todo el mundo sabe que no podemos rechazar toda la tecnología moderna. Sin embargo, para la mayoría de nosotros, practicar la sabiduría en nuestra era tecnológica es más una aspiración que algo alcanzable. No se trata simplemente de encontrar el equilibrio adecuado, como si existiera un punto medio entre el desplazamiento infinito y la desconexión total. Más bien, la sabiduría es la conciencia de la verdad de Dios demostrada en la virtud. La sabiduría aprecia la bondad de la tecnología, restringe sus aspectos más condenables y, sobre todo, imita a Jesús. ¿Qué haría Jesús con la tecnología? ¿Cómo debemos navegar por la tecnología como cristianos? El Internet proporciona mucha información, al igual que los grandes modelos de lenguaje construidos en el Internet. Esta información viene acompañada de una transformación, ya que nos adaptamos a lo que Samuel James llama liturgias digitales. Otro autor llega a decir que la tecnología nos disipula. Tenemos que contrarrestar esto, no con simple información para contrarrestar la transformación, sino con sabiduría e imitación de Cristo. Los cristianos estamos llamados a reflejar el modelo de Cristo en toda nuestra vida, con todas las tecnologías. En el básquetbol, la información es saber que 3 puntos valen más que 2, pero la sabiduría es lanzar una pelota como Steph Curry. Como dijo Jesús, la sabiduría se justifica por sus obras, nuestras acciones demuestran nuestra sabiduría o nuestra falta de ella. ¿Y cómo se convirtió Steph en uno de los mejores tiradores de 3 puntos de la historia? Podríamos decir que fue por su pasión por el juego, su diligencia en los entrenamientos o sus excelentes entrenadores, todo lo cual es importante. Pero su sabiduría provino de la imaginación, ya que trataba de ser como su padre. Steph Curry veía regularmente a su padre, Dell Curry, uno de los pocos especialistas en lanzamientos de 3 puntos de la década de 1990, encestar uno tras otro. Él soñaba con ser como su papá. Acudía a los entrenamientos y calentamientos previos a los partidos de su padre y lanzaba tiros de 7 metros con solo 5 años. Steph dijo una vez en una entrevista, «Mi padre ha sido mi estándar». Durante los últimos años he dedicado cientos de horas a leer, pensar y hablar sobre tecnología. Eso no me convierte en un experto en tecnología. De hecho, no creo que haya expertos en tecnología o expertos en inteligencia artificial. Estos campos son tan amplios y variados que, en mi opinión, me parece imposible alcanzar un conocimiento exhaustivo. A lo que he regresado es a un ideal subyacente, un modelo. ¿Por qué? Porque según lo que más imaginamos, es la imagen que mejor proyectamos. Para crecer en sabiduría, debemos conocer a quién debemos imitar. No hay mejor modelo o mentor tecnológico que Jesús. Él es la imagen perfecta del Dios invisible. Debemos crecer para ser como Él. En Jesús tenemos el cumplimiento de los estándares morales y una muestra subjetiva de la moralidad objetiva de Dios. Digo que la vida de Jesús es subjetiva porque se puede imitar el camino de Jesús sin lavar los pies de Pedro, volcar mesas en Jerusalén o morir en una cruz. Debemos esforzarnos por ser como la sabiduría encarnada de Jesús, siguiendo los principios que Él representaba en lugar de imitar cada una de sus acciones literales. No necesitas mudarte a Galilea, pero aún así deberías ser como Jesús. Jesús no es solo un modelo subjetivo entre muchos, sino el modelo perfecto. Cuando nos preguntamos, ¿qué haría Jesús? Nuestra imaginación se eleva al más alto grado de pureza moral. Tomando prestado el análisis de J. Kim sobre el fruto del Espíritu descrito en Gálatas 5 del 22 al 26, en Jesús vemos el amor por encima del egoísmo, el gozo por encima de la comparación ansiosa, la paz por encima de la depresión, la paciencia por encima de la inquietud, la benignidad por encima de la soledad, la bondad por encima de la inmoralidad sexual, la fidelidad por encima de las noticias falsas, la mansedumbre por encima de la indignación y el dominio propio por encima de la distracción. No sabremos cómo navegar por la tecnología hasta que primero conozcamos a Jesús. Aunque nuestro contexto cultural es diferente al suyo, el mismo espíritu que le dio poder nos da poder a nosotros, y la misma ley moral que se aplicaba a él se aplica a nosotros. Cornelis Venema dice que la imitación en la iglesia primitiva era un proceso dinámico, participativo, creativo y cognitivo. En la imitación, los cristianos deben contemplar, no copiar. ¿Deberías usar esa tecnología? Para responder a preguntas específicas, como si debes descargar la última actualización de TikTok o Gmail, ya que cada actualización debe provocar una nueva reflexión, debemos contemplar a Jesús como nuestro ejemplo sin pecado. En mi caso, considero que TikTok y otros videos de formato corto, Reels, cortos de YouTube y otros, son perjudiciales para mi alma. Me entrenan en la gratificación instantánea. Me arrastran a debates sin sentido y normalizan la búsqueda de atención. No es bueno para mí, subjetivamente hablando. Pero cuando veo cómo otros utilizan TikTok y los métodos reflexivos con los que se protegen y persiguen la virtud, admito que puede ser apropiado. Por ejemplo, los evangelistas digitales pueden hacer mucho bien en ese mundo, pero no ser de ese mundo. Mientras navegaba por TikTok, absorbí los vicios mencionados anteriormente y ninguna de las virtudes, así que borré la aplicación. Esto es un ejemplo de cómo preguntarnos qué haría Jesús nos ayuda con nuestra tecnología. Pregúntate esto con cada herramienta tecnológica. ¿Me ayuda a ser más como Jesús? Si no es así, elimínala. ¿Usaría Jesús TikTok si estuviera en la tierra hoy en día? Creo que hay buenas razones para decir que no. El apóstol Pablo sin duda aprovechó las tecnologías de escritura de su época. Y Pablo es un modelo de cómo debemos imitar a Cristo. Lee 1 Corintios 11:1. Las respuestas a nuestras preguntas relacionadas con la tecnología nunca son tan claras como las de una clase de álgebra o geografía. ¿Crees que Jesús usaría la tecnología, teniendo en cuenta todo lo que sabe sobre su carácter y su ley? A la luz de los desafíos morales actuales, no debemos ceder ante una aceptación simplista de la tecnología ni ante un rechazo total. Más bien, debemos hacernos las preguntas correctas. Y la primera de ellas es, ¿qué haría Jesús? Gracias por escucharnos. 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

Si los Gálatas, después de su conversión, abrazaban la ley de Moisés para su justificación, Pablo habría trabajado en vano entre ellos.

Señor, te adoramos en esta mañana y te exaltamos y ahora te pedimos que al abrir la Escritura nos bendiga, Señor. Concede que tu Espíritu Santo nos guíe, nos dirija, que nos ilumine a través de tu palabra y en este pasaje del libro de Gálatas que hoy nos corresponde, que tú nos des luz y también que podamos nosotros vivir conforme a lo que hoy vemos y a lo que aprendemos. Te damos gracias en el nombre de Jesús. Amén y amén. Antes de ir a nuestro sermón para esta mañana de Gálatas capítulo 4, quiero leerles la próxima de las preguntas y respuestas del Catecismo Mayor de Westminster. Nos corresponde la pregunta número 13. Dice así la pregunta: ¿qué es lo que Dios ha decretado especialmente con respecto a los ángeles y a los hombres? ¿Qué es lo que Dios ha decretado especialmente con respecto a los ángeles y a los hombres? Y la respuesta es esta: Dios, por un decreto eterno e inmutable, por su puro amor, para alabanza de su gracia gloriosa que se manifiesta en debido tiempo, ha elegido algunos ángeles para la gloria, y en Cristo ha escogido algunos hombres para la vida eterna, y al mismo tiempo los medios para ellos. Así también, conforme a su poder soberano y al consejo inescrutable de su propia voluntad, por lo que Él concede o retira su favor según le place, ha pasado por alto y ha preordenado el resto para deshonra e ira que ha de ser infligida por sus pecados para alabanza de la gloria de su justicia. Y esa es la respuesta del Catecismo Mayor a la soberanía divina de Dios en la salvación de los elegidos. Y es interesante que hasta nosotros reformados y hasta nosotros los calvinistas, cuando leemos estas cosas de tal manera como la hemos leído hoy, recibimos un impacto en el corazón. Y más que algunos, que aunque llevan algunos años aquí, todavía no saben bien lo que creen con respecto a la salvación eterna de Dios. Por eso es que debemos continuar leyendo, estudiando, y yo aprovecho cada oportunidad para, con la gracia de Dios, poder así hacerlo. Bien, y ahora, si son tan amables, me acompañan a la carta del apóstol Pablo a los Gálatas. Estamos en el capítulo 4 y vamos hoy a tener los versos de el 8 hasta el 11. Los versos del 8 hasta el 11. Ciertamente, en otro tiempo, no conociendo a Dios, servíais a los que por naturaleza no son dioses. Mas ahora, conociendo a Dios, o más bien siendo conocidos por Dios, ¿cómo es que os volvéis de nuevo a los débiles y pobres rudimentos a los cuales os queréis volver a esclavizar? Guardáis los días, los meses, los tiempos y los años. Me temo de vosotros que haya trabajado en vano con vosotros. Damos gracias al Señor por su palabra. Cuando uno hace un poquito de investigación acerca del origen de la gente de Galacia, entendemos un poco más de por qué Pablo indica que las raíces de esta gente eran sumamente paganas. Era gente que no conocían a Dios, vivían sin Dios, vivían entregados a la idolatría. Esta gente que en el momento presente de Pablo les escribe, sus ancestros
vinieron muchos años antes del norte, o perdón, del centro de Europa, lo que sería la región de Francia, que conocemos hoy como Francia, y eran los galos, tribus que se le llamaban los galos, pero también los conocemos más como los celtas, es el nombre que más nosotros les conocemos, aunque celta es una descripción geográfica, realmente la etnia son los galos. Y esa gente tuvo que emigrar del norte de Europa y se asentaron en Asia Menor, que es la región que hoy conocemos como Turquía. Ahí fue que el apóstol Pablo llegó en su primer viaje misionero a predicarles. Así que esta gente, como sus ancestros, heredaron la religión de los druidas, que tanto usted ha oído mencionar cuando llega Halloween y siempre están hablando de los celtas y los druidas con respecto a la celebración de Halloween. Y era una religión pagana, politeísta, por supuesto, adoradores de la naturaleza, adoraban la naturaleza, creían en la reencarnación, por eso sus guerreros eran muy valientes, porque ellos pensaban que no importa si morían en la batalla, porque ellos iban a regresar, o sea, iban a volver a venir a nacer, iban a reencarnar, y creían en la magia, eran muy conocidos por creer en las artes mágicas, además de que luego de los siglos, al ser conquistados en esa parte de Asia Menor por los romanos, heredan entonces, y ahora tienen todavía una mezcla más grande, porque ahora, aparte de su herencia, ahora tienen la idolatría greco-romana, o sea, todos los dioses de los griegos y los dioses de los romanos. Entonces, pues, esa es la raíz étnica de la gente a la cual Pablo le predicó el Evangelio en Galacia, que Dios le dio gran fruto, se establecieron varias congregaciones. El apóstol Pablo, y eso está en el libro de los Hechos, el apóstol Pablo estableció ancianos, como es lo que la Biblia ordena, un gobierno plural, ancianos en cada una de esas iglesias, y todo iba bien hasta que judíos de la región, porque Galacia también tenía un gran asentamiento de judíos, especialmente en la región de Iconio y en Antioquía de Pisidia. Y esos judíos, también algunos vinieron a la fe, ¿okay? Algunos creyeron al Señor Jesús como Mesías, pero, como ya usted ha oído repetir bastante en esta serie, entendían que los gentiles, para poder ser parte del pueblo de Dios, para poder ser salvos finalmente, tenían que someterse a la ley de Moisés, tenían que circuncidarse y someterse a la ley de Moisés. Y eso es lo que hace que Pablo escriba esta carta con el tono que tiene, y Pablo más adelante va a hablar del tono, él le dice: yo quisiera cambiar de tono la carta, porque de hecho el pasaje de hoy es uno de los que nos muestra su frustración pastoral. Pablo deja ver su corazón humano, pastoral, y su temor de que había trabajado en vano predicando el Evangelio a los Gálatas. Así que hoy este pasaje realmente hace dos cosas: nos da la conclusión, nos sirve de conclusión para los argumentos teológicos que el apóstol abrió y todo lo que se ha venido predicando acerca de la promesa, la fe, todo lo que hemos predicado acerca de la adopción, que fue lo último, el pastor Dani estaba predicando el domingo pasado acerca de la libertad que Dios nos ha dado en Cristo. Y en este pasaje, que sirve como conclusión a esa sección, también él derrama su corazón pastoral y su frustración porque él no logra compaginar en su mente cómo es que los Gálatas, después de haber sido libertados por Cristo, desean ir al yugo de la esclavitud que la ley solo puede darles. Así que eso nos lleva a la proposición del pasaje y del sermón, que es muy simple. No hay nada complicado en el pasaje de hoy. Si los Gálatas, después de su conversión, abrazaban la ley de Moisés para su justificación, Pablo habría trabajado en vano entre ellos. Y cualquiera de nosotros que esté aquí esta mañana
Cualquiera que después de haber sido convertido o de haber profesado el ser convertido, abandonara la fe y se fuera a, no solamente a la ley de Moisés, sino a cualquier otra convicción religiosa donde usted tuviera que ganarse el favor de Dios a través de las obras, pues realmente hemos perdido nuestro tiempo al pastorearle, hemos perdido nuestro tiempo al predicarle. Pero lo peor no es perder el tiempo, es que esa persona, si muere en esa condición, va a estar separado de Dios por la eternidad. Así que Pablo lo que va a hacer, lo primero que va a hacer, y es nuestro primer punto, es recordarles a ellos la manera en que vivieron antes. Le va a recordar la esclavitud anterior. El punto número uno es la esclavitud anterior, vivir sin conocer a Dios. Él les recuerda que en otro tiempo de sus vidas, cuando no eran creyentes, ellos vivieron sin conocer a Dios, sin entendimiento ninguno de que había un Dios verdadero. Recuerde que hoy nosotros tenemos una diferencia interesante con el mundo en el que el apóstol Pablo y los otros apóstoles predicaron. No es que nosotros la tengamos más difícil que ellos, pero sí hay una diferencia importante. Ellos no tenían que lidiar con el ateísmo que nosotros tenemos que lidiar hoy, porque en el mundo en el que ellos vivieron, la realidad es que la gente creía, pero creían en muchos dioses, o sea, no creían en el Dios verdadero, pero sí era común la religión. Hoy la irreligión es lo que se está volviendo común. Hoy muchísima gente vive en vidas seculares, nacen en hogares donde nunca se mencionó a Dios, crecen, se casan, crían otra familia sin mención de Dios alguna, y tú tienes generaciones que, aunque en una isla tan pequeña como la nuestra, donde tenemos iglesias por cada calle, por cada avenida, por un montón de sitios, hay gente que realmente han nacido, han crecido y han vivido sin Dios, sin fe y sin esperanza. Por eso es que la Biblia nos manda a predicar el Evangelio a todos y a no dar nada por sentado, porque uno diría, pastor, pero con tanta iglesia en este país, la gente ha oído el Evangelio. No, no necesariamente, hermanos. Y muchos han oído algo que no es el Evangelio verdadero, han oído detracciones del Evangelio, y eso es lo que sencillamente han escuchado. Así que Pablo les dice, ciertamente en otro tiempo, no conociendo a Dios, servíais a los que por naturaleza no son dioses. O sea, estaban entregados a la idolatría, estaban entregados a lo que practicaban como su religión. De hecho, Pablo en Efesios 2, cuando le escribe a la gente de Éfeso, nos dice bien claramente la condición del hombre sin Dios, la condición de los gentiles. Nosotros que no éramos judíos y que no habíamos tenido conocimiento de los pactos ni del único Dios verdadero. Efesios 2, 1 al 3 dice: y Él os dio vida a vosotros cuando estabais muertos en vuestros delitos y pecados, en los cuales anduvisteis en otro tiempo, siguiendo la corriente de este mundo, conforme al príncipe de la potestad del aire, o sea, el diablo, el espíritu que ahora opera en los hijos de desobediencia, entre los cuales también todos nosotros vivimos en otro tiempo, en los deseos de nuestra carne, haciendo la voluntad de la carne y de los pensamientos, y éramos por naturaleza hijos de ira, lo mismo que los demás. A Dios o de culto a Dios, pero cuando sale, su mente está otra vez llena de tinieblas, usted vive pensando en el mal, su carne es la que gobierna, usted lo más probable es que no es creyente y que no debe pensar que practicar ningún rito, ni tampoco lo que hacemos aquí, lo va a salvar. No vaya a cometer ese gran error, porque solamente usted puede ser salvo por Cristo, por una relación real con Cristo Jesús. También Pablo, escribiendo a los romanos, en el capítulo 1, los versos del 21 hasta el 25, también nos dice la condición de los hombres
cuando no han nacido de nuevo. Y interesantemente, porque Pablo va a usar una palabra que pareciera contraria, pero son dos clases de conocimiento distinto. Pablo dice, pues habiendo conocido a Dios, no le glorificaron como a Dios. Pero el hombre, cuando Pablo dice que ha conocido a Dios, se refiere a la conciencia interior del hombre, no que lo ha conocido en el sentido salvífico o que conoce realmente quién es Dios. Pero la conciencia saben que hay un Dios, y él dice, no le glorificaron como a Dios ni le dieron gracias, sino que se envanecieron en sus razonamientos y su necio corazón fue entenebrecido. Profesando ser sabios, se hicieron necios y cambiaron la gloria del Dios incorruptible en semejanza de imagen de hombre corruptible, de aves, de cuadrúpedos y de reptiles, por lo cual también Dios los entregó a la inmundicia en las concupiscencias de sus corazones, de modo que deshonraron entre sí sus propios cuerpos, ya que cambiaron la verdad de Dios por la mentira, honrando y dando culto a las criaturas antes que al Creador, el cual es bendito por los siglos. Amén. Usted ve en nuestra sociedad gente muy, muy conocedora, que tienen grados de educación, que se ríen de nosotros, que se burlan de los creyentes porque nos tildan de ignorantes. Son los mismos que luego van a una señora espiritista y se hacen echar un santo. Con todos sus grados, con toda su sabiduría, con todo su entendimiento. Entonces nos dicen ignorantes a nosotros y ellos están poniéndole guineos a Yemayá y a Ochún. En vez de comerse los guineos, ellos se los están ofreciendo a algo que no tiene vida y que no es un Dios de verdad. Aunque no siendo un Dios, detrás de eso obviamente pueden haber demonios que actúan en las tinieblas. Y usted va a encontrar eso. Yo pensaba mientras estudiaba que hay tanta gente que se ha ganado un premio Nobel en todos los años desde que se instituyó ese premio por sus grandes conocimientos, y esa gente, muchos de ellos van a parar en el infierno separados de Dios por la eternidad. Rechazarán a Dios toda la vida creyéndose sabios. Lo que se hicieron fue necios al ignorar o al suprimir la verdad de Dios en su voluntad. Así que también Pablo le escribe a los tesalonicenses en la primera carta, primera Tesalonicenses 1:9, y les dice cómo se convirtieron de los ídolos a Dios. Dice 1:9, porque ellos mismos cuentan de nosotros, se está refiriendo a la gente de Macedonia y de otras regiones de los griegos, que contaban, que ellos mismos cuentan de nosotros la manera en que nos recibisteis y cómo os convertisteis de los ídolos a Dios para servir al Dios vivo y verdadero. Así que, hermanos, el hombre no nacido de nuevo no es espiritualmente neutral. El hombre que no ha sido regenerado en Cristo Jesús está muerto, está esclavo al pecado, está esclavo a ídolos, aunque no sean de madera, de yeso y palo, pero tiene ídolos en su vida a los cuales se inclina sin saberlo, es presa de falsas religiones y está esclavizado también a su propia corrupción. No es neutral. La realidad es que toda persona no creyente sirve de alguna manera a lo que por naturaleza no es Dios. Ellos no son neutrales. Por eso Pablo dice, servíais a los que por naturaleza no son dioses. Los gálatas venían del paganismo. Y si usted mira, al uno leer esto a vuelo de pájaro, no se da cuenta la aseveración tan fuerte que Pablo está haciendo. Y que cuando los maestros judaizantes o cualquier judío, aunque no fuera de esos maestros judaizantes, si leía esta carta o la escuchaba cuando la leían públicamente, le iba a chocar tremendamente lo que Pablo está diciendo en estos escasos versos, que es nuestro pasaje de hoy. Porque si usted se ha dado cuenta, Pablo está sorprendentemente poniendo

Esto lo vamos a ver un poquito más adelante. Así que en este primer punto vemos que un corazón, una persona, puede estar lejos de Dios por su vida inmoral, por su vida pagana, si podemos usar esa expresión, pero, ojo, una persona puede estar lejos de Dios por su legalismo. Y eso lo vemos claramente en Lucas 15. ¿Usted se acuerda la parábola de los dos hermanos? Le llaman el hijo pródigo, pero los dos hermanos. Uno de ellos vivió licenciosamente, pero se arrepintió y regresó y entró a la salvación. Pero el hermano mayor vivía apegado a las leyes, vivía apegado a todo lo que el padre le decía. Y se lo dijo, se lo sacó en cara cuando el hijo menor regresó: yo he estado contigo, yo te he obedecido, yo he estado trabajando y tú no me has dado nada, ni un cabrito me has dado para gozarme con mis amigos. Porque tampoco conocía al padre. Él lo que conocía eran reglas. Él conocía de trabajar y de obedecer, pero no conocía ni tenía una relación real con su padre. Y él no entró a la fiesta. Él no entró a la fiesta, se quedó fuera. Así que el hombre inmoral de la parábola viene en arrepentimiento y es salvo. Y el hombre de apariencia moral se quedó fuera, inclusive de la salvación. Es la advertencia que Cristo nos trae con la parábola. Y la advertencia que todo creyente en iglesia debe conocer y debe escuchar. Usted puede perderse por ser una persona sumamente inmoral, pero usted puede perderse dentro de una iglesia si usted todo lo que hace es seguir reglas, pensando que seguir reglas le va a justificar delante de Dios. Porque nada puede justificarte sino solamente la obra perfecta de Cristo, la fe puesta en esa obra. Así que, ¿cómo podemos aplicar este punto en nuestra vida? Esto es de lo más importante al predicar. Bueno, pues entendiendo que ambos necesitan el Evangelio. Usted está aquí esta mañana o está al alcance de mi voz y es una persona que está viviendo perdidamente. Usted necesita el Evangelio. Pero si usted me está oyendo y usted simplemente vive en el legalismo, vives apegado a reglas, pensando que tu desempeño espiritual te da favor con Dios, usted necesita el Evangelio, usted necesita arrepentimiento y fe, usted necesita venir arrepentido delante de Dios por tratar de ganarse la salvación a través de obedecer reglas. ¿Okay? Así que eso nos lleva al punto número 2. Es el peligro de volver a la esclavitud religiosa. El peligro de volver, de regresar a la esclavitud religiosa, cuando la realidad es que Cristo ya nos hizo libres. Y ese es el tema de Gálatas, la libertad en Cristo. El verso 9 dice: mas ahora, o sea, ustedes vivieron de esta forma, mas ahora, conociendo a Dios, y Pablo como que arregla lo que acaba de decir, quiere darle un arreglo, o más bien siendo conocidos por Dios. Pablo arregla cuidadosamente su expresión porque el apóstol sabe que nuestra salvación no comienza porque nosotros conocimos o nosotros decidimos o nosotros teníamos la facultad de establecer una relación de conocimiento con Dios, sino porque Dios nos conoció a nosotros primero. Y la palabra que griega que el apóstol Pablo usa ahí es una palabra que no implica solo datos de conocimiento general, sino es un conocimiento de relación. Cuando uno conoce una persona porque se relaciona con ella, y eso es lo que Dios hizo desde antes de la fundación del mundo, cuando en sus decretos santos escogió a cada uno de los que íbamos a creer. Él nos conoció de antemano. Y cuando dice que nos conoció, en ese conocimiento había amor en plena función de quien Dios es, por su gracia, por su benevolencia y por su propia voluntad. De hecho, Juan capítulo 10, verso 14, ustedes saben que Jesús dice: yo soy el buen pastor,
y claramente dice, y con

0: Conozco mis ovejas y las mías me conocen. ¿Por qué sus ovejas lo conocen? Porque Él las conoció primero. Porque Él las conoce, porque el Padre se las dio para que Él viniera a salvarlas. Y las conoce desde antes de la fundación del mundo. Antes que ni siquiera pensáramos existir y antes de que ninguno de nuestros ancestros ni siquiera pensara aparecer en el planeta Tierra. Romanos 8, 29, verso clásico en esta doctrina, dice, Romanos 8, 29, porque a los que antes conoció, la misma palabra, el mismo verbo que Pablo usa en Gálatas, también los predestinó para que fuesen hechos conforme a la imagen de su Hijo, para que Él sea el primogénito entre muchos hermanos. Y a los que predestinó, o sea, a los que conoció, los predestinó. Y a esos que conoció y predestinó, también llamó. Y a los que llamó, a estos también justificó. Y a los que justificó, a estos también glorificó. O sea, si Dios nos conoció, es porque Dios ya determinó que nosotros llegáramos hasta el final en la salvación. Hay un verso más que me interesaría que veamos. En la segunda carta del apóstol Pablo a Timoteo, capítulo 2, el verso 19. Segunda de Timoteo 2, 19. Pero el fundamento de Dios está firme, teniendo este sello: conoce el Señor a los que son suyos, y apártese de iniquidad todo aquel que invoca el nombre de Cristo. Conoce el Señor a los que son suyos, y nos da el imperativo de apartarnos de iniquidad todos aquellos que invocamos el nombre de Cristo. Así que, hermanos, la salvación donde descansa es en la iniciativa soberana de Dios. Usted no es salvo porque usted buscó a Dios, usted es salvo porque Dios nos amó desde antes de la fundación del mundo y Él nos buscó a nosotros primero y nos ha dado su Espíritu para que ahora nosotros podamos amarle a Él. Así que con razón es que el apóstol Pablo se hace esa pregunta y le hace esa pregunta a los Gálatas. O sea, con todo esto que Él les ha dicho, desde el capítulo 3, verso 15, hasta esta conclusión, esa pregunta le está carcomiendo a Él. ¿Cómo es que os volvéis de nuevo a los débiles y pobres rudimentos a los cuales os queréis volver a esclavizar? ¿Cómo es posible? ¿En qué cabeza cabe? Diríamos nosotros. ¿Cómo puede venir eso a la mente? La palabra que Pablo usa para rudimentos del griego significa principios que son elementales, principios que son básicos, pero también implica sistemas repetitivos que por lo tanto son esclavizantes. Es interesante porque hay gente que en su gran deseo de defender la ley de Moisés, la cual no necesita defensa porque la ley de Moisés es de Dios y la ley es buena, justa y santa, pero no podía salvar, punto. No podía salvar y el nuevo pacto la invalidó, sencillamente. Pero en la defensa de muchos, tratan de decir que los gálatas, cuando Pablo les está diciendo esto, es porque ellos querían regresar a los ídolos que antes adoraban. Ellos querían volver otra vez a la idolatría ancestral que tenían. La pregunta es, ¿dónde, en el contexto de la carta a los Gálatas, nosotros podríamos sacar una idea como esa? Si todo el contexto de Gálatas lo que está diciendo es que a lo que ellos querían entrar era a obedecer los principios elementales de la ley, lo cual no tenían que hacer porque ellos estaban bajo la promesa, bajo el nuevo pacto, bajo la adopción, bajo la libertad en Cristo. Y no tenían que ahora esclavizarse a los principios elementales de la ley. De hecho, La iglesia de Colosas también tuvo un problema serio, y aunque cuando nos toque el turno con Colosas entraremos, no quiero, ¿verdad?, ampliar esto, pero ellos también tuvieron sus problemas parecidos por un lado a los gálatas, pero diferentes en otro. La herejía en Colosa era, tomaba matices un poco diferentes también. Pero Pablo les escribe, y en el capítulo 2, verso 20 al 23, les dice: pues si habéis muerto con Cristo en cuanto a los rudimentos del mundo, ¿por qué, como si vivieseis en el mundo, os sometéis a preceptos tales como no manejes, ni gustes, ni aun toques, en conformidad a mandamientos y doctrinas de hombres, cosas que todas se destruyen con el uso? Tales cosas tienen, a la verdad, cierta reputación de sabiduría en culto voluntario, en humildad y en duro trato del cuerpo. Pero Pablo termina diciendo: pero no tienen valor alguno contra los apetitos de la carne. ¿Cómo nosotros, que tenemos al Espíritu de Dios, que se nos ha dado el Espíritu de adopción, por el cual podemos decirle a Dios papá o papito, cómo nosotros, teniendo ese Espíritu de libertad, vamos ahora a sujetarnos, no solamente a, dejemos la ley de Moisés por un momento, a cualquier otro rudimento religioso que trate de sustituir una relación personal que tengo con Dios por una relación impersonal? Volver a ritos impersonales, cuando nosotros tenemos la libertad de entrar al trono de Dios por la gracia de Cristo, entrar allí y hablar directamente con Dios. Y ese es el asombro del apóstol, es que ellos, ¿cómo es que van a cambiar? ¿Qué clase de trueque es dejar esta libertad para volver ahora a rudimentos que no solamente fueron, sino sombras y tipos de las realidades que ya hoy tenemos en el nuevo pacto en Cristo Jesús? Por eso, el escritor de los Hebreos, que está también disertando sobre temas similares en el capítulo 7, y el tema que le está disertando realmente es sobre el nuevo sacerdocio, el sacerdocio de Cristo, conforme al orden de Melquisedec. Y lo que le está diciendo a los Hebreos es: si se necesitaba un nuevo sacerdocio, es porque venía un cambio de ley. No, si hay un nuevo sacerdote, entonces la ley que estaba antes ya no funciona. Y es lo que él dice. Mira el verso 18 y 19 del capítulo 7. ¿Qué pasó con esa ley? Queda pues abrogado el mandamiento anterior a causa de su debilidad e ineficacia. Y en un paréntesis dice: pues nada perfeccionó la ley. O sea, la ley no pudo perfeccionar nada, porque ese no era su propósito. Dice: y de la introducción de una mejor esperanza, por la cual nos acercamos a Dios. La ley, hermanos, usada incorrectamente para ser el medio de nuestra justificación, se convierte en esclavitud. Esa es la realidad. Pablo se los dijo ya a ellos en la disertación anterior, que la ley trae maldición. ¿Por qué trae maldición? Porque tienes que cumplirla perfectamente. Y como no vas a cumplirla perfectamente, entonces vas a estar bajo maldición. Cuando Pablo habla de esto, se refiere a la ley que era válida porque prefiguraba la obra de Cristo. Esa ley, que es hermosa, que es gloriosa, que Dios la dio, su propósito era mostrar nuestro pecado y a la vez mostrarnos una prefiguración de lo que Cristo haría perfecto en la cruz del Calvario. O sea, hacía que la gente tuviera una conciencia de la necesidad del perdón, pero ahora ya no es válida. ¿Por qué no es válida? Nuevo pacto llegó. Porque la ley lo que hizo fue preparar el camino para el nuevo pacto. Y el nuevo pacto ya ha llegado. Cristo ya vino y estableció el nuevo pacto. Por lo tanto, la validez que tuvo la ley en aquel tiempo ha terminado. ¿Por qué? Porque su cumplimiento ya se ha producido. Entonces, el argumento de Pablo es volver otra vez a un sistema religioso impersonal de sacrificios de animales, de tipos y de sombras, cuando nosotros tenemos ahora la posibilidad de una relación directa, íntima con Dios a través de su Espíritu Santo. Pablo está diciendo que eso equivale como regresar en un sentido al paganismo. No es que Pablo está calificando la ley como falsa, igual que el paganismo, sino lo que está diciendo es que si un cristiano insiste en someterse a la ley, está regresando, está en una regresión espiritual a tal grado que sería como recaer en la idolatría. Y yo quiero traer una ilustración para que usted vea esto más al presente, porque algunos quizás no se relacionan con volver a guardar cosas de la ley. Pero, por ejemplo, en el Nuevo Testamento tenemos dos ordenanzas para la iglesia: el bautismo en agua y la cena del Señor. Estas cosas se instituyeron en el nuevo pacto. Cristo nos las ordenó. Ambas son una orden directa del Señor Jesucristo. Y no son ritos vacíos, simplemente son ordenanzas porque tienen un propósito. Nos presentan una realidad en la cual nosotros habitamos. Pero ¿sabe usted que usted y yo podríamos tomar esas ordenanzas y llevarlas a un estado ritualista y tomar de ellas enseñanzas erróneas, como decir, por ejemplo, que el bautismo en agua salva, y pensar que sumergir a una persona en el agua y sacarlo ya salvó a esa persona, sin importar si la persona realmente es creyente o no es creyente, si ha puesto su fe en Jesús o no? O pensar que si usted toma el pan sin levadura y el fruto de la vid, de alguna manera eso también te salva. Cada vez que lo participa, tú dices: estoy un poco más salvo hoy. Si usted está haciendo eso, usted está tomando eso mal. Y lo que es bueno para usted se convierte en algo pagano. Lo que es bueno para usted se convierte en algo idolátrico. Y eso es lo que nosotros tenemos que evitar. Y es lo que Pablo le está diciendo a los Gálatas. De hecho, hablando de la cena, creo que un día debemos hablar más de la cena, porque yo sé que todavía hay cantidad de nosotros creyentes que tomamos la cena y no tenemos muy claro qué es lo que estamos haciendo, ni qué produce esto en mí, ni por qué yo tomo esto. Y por eso es que algunas personas de la cena no con la actitud más correcta de lo que están haciendo. Pasó con los corintios, y Pablo tuvo que amonestarles severamente a los corintios acerca de su mala actitud o pobre actitud en la participación de la cena. ¿Cómo aplicamos este punto entonces? Bueno, hoy muchos de nosotros, creyentes que ya hemos sido liberados de la esclavitud, tanto del pecado como de la ley, seguimos basando nuestra relación con Dios en desempeño espiritual. Seguimos viviendo en un sistema de méritos. Seguimos buscando que Dios ponga méritos por las cosas que nosotros hacemos, y estamos realmente equivocados. Por eso es que nos obsesionamos con las reglas externas, y eso es legalismo. Cuando nosotros nos obsesionamos con las reglas externas, pensando que estas reglas externas, cuando yo las vivo de una manera bien perfecta, me ponen en una mejor posición con Dios, pero también me hacen como que más santo que el resto, me hacen sentirme mejor que los demás, estamos totalmente equivocados, porque ninguna regla externa puede ganarnos a nosotros favor con Dios. Porque el favor con Dios no se gana por reglas, sino se gana por fe. Se gana creyendo en lo que Cristo hizo en la cruz del Calvario, que fue perfecto. Pero nosotros, criaturas de hábito, que todavía luchamos con nuestro pecado, somos fácilmente seducidos añadiendo reglas o tomando preceptos para sentirnos especiales. Vamos a ser honestos, a todos nosotros nos gusta sentirnos especiales. A todos nosotros nos gusta sentirnos que tenemos algo especial a los demás, que yo conozco algo que tú no conoces, o que yo vivo algo que tú no vives, o que yo tengo algo que tú no tienes. Y eso sí es lo material, es verdad, pero lo espiritual también. Es una realidad. Por eso en la iglesia de hoy tenemos ese problema tan grande de los pastores, ahora autoridades apóstoles y profetas, que siempre están llevándole a la iglesia un sentido de que ellos tienen algo que los demás no tienen. Siempre tienen una revelación nueva, siempre tienen algo, o estuve anoche con el Señor y me dio una revelación que ustedes no tienen y se las voy a dar, pero les va a costar 100 pesos la revelación. Entonces, pues, ya ustedes saben cómo es la vaina. Ajá. Así que creen que Dios los ama más cuando obedecen reglas. Voy a dar otro ejemplo para bajarlo. Hay que aterrizar los sermones. Si alguien de ustedes se me acerca y me dice: pastor, yo no guardo la ley, entiendo todo lo que te está diciendo, pero yo no sé, yo entiendo que en mi carácter personal yo me abstengo de comer cerdo porque es un animal inmundo. Dios lo calificó así en el Antiguo Testamento. Y digo: muy bien, perfecto, esa es tu conciencia, gloria a Dios. Hazlo para Dios, pero no te sientas especial por eso. Y ahora no pases por Guabate y ves allá a Juancho allí metido y a Marta. Y diga: mira para allá. Ah, para allá, metidos en la primera fila de la iglesia y ahí metiéndose lechón a todo lo que da. No, porque usted ya pasó de algo que parecía inofensivo a algo que te va a hacer un idólatra. Y usted se ríe, pero así somos, hermanos. O usted guarda un día especial, whatever, que sea. No, porque yo ayuno todos los miércoles. Gloria a Dios, eso es bueno. Cuando ayune, acuérdese de mí y ore por mí, que no puedo ayunar por mi estómago. Ore por mí. No tiene ningún poder contra las lujurias carnales. Ningún poder tiene contra las lujurias carnales. Pero así vivimos, hermanos. Usted no lo quiere aceptar, pero así vivimos. Es la realidad. Es como si un hijo adoptado, que en esta iglesia, gracias a Dios, tenemos varias familias que han adoptado y están haciendo un trabajo hermoso y representan el Evangelio de una manera hermosa en esa adopción. Es como si un hijo adoptado ahora desarrollara un entendimiento de que todas las cosas que hace en la casa, ¿verdad? Lo que le piden, esos mandados, las cosas, los chores, como le llaman en inglés, las cosas que tiene que hacer, las hace para ganarse un lugar en la familia. No, pero es que ya a ti te dieron el lugar en la familia. Es que ya a ti el malletazo que dieron en la corte te hizo ser miembro de esa familia. Tú lo que haces ahora no lo haces para ganarte el favor de esa familia. Lo haces porque eres parte de la familia, porque eres parte de ellos y obedeces por amor, porque les amas, obedeces ahora esas reglas. Pero a nosotros nos pasa lo mismo con Dios. Él nos adoptó en su familia y ahora somos parte de su familia, pero queremos todo el tiempo buscar cosas. ¿Qué hago para ver si me gano un lugar mejor en la familia? No hay lugares mejores. El mejor lugar es Cristo Jesús. El único lugar es Cristo Jesús. Para estar, el único lugar es Cristo. Punto número 3 y terminamos, hermanos. Vamos a repasar un poquito. O sea, Pablo le mostró la esclavitud anterior cuando vivían sin conocer a Dios. Nos mostró ahora el peligro de volver a la esclavitud religiosa. Y si usted cree que eso está tan lejos de usted, eso está bien cerca de cada uno de nosotros. En cada uno de nosotros hay un fariseo esperando por levantarse. Esa es la realidad, aunque a algunos no les guste oírla. La realidad es que en cada uno de nosotros hay un fariseo que lo que necesita es un poquito de levadura, un poquitito de alimento para tomar control de nosotros. Está esperando solamente, dame un poquito más de reglas para levantarme. Bueno, nosotros somos mejores que todos estos publicanos que están aquí, estos pecadores. El verso 10, Pablo, yo siento el tono de Pablo aquí con pesar. Este soy yo, ¿verdad? No tiene que sentirlo usted. Pero él dice, guardáis los días, los meses, los tiempos y los años. Hermanos, con el contexto de Gálatas, con el contexto anterior, otros pueden otro pensamiento. Yo no tengo ninguna duda que él está hablando de los rudimentos de la ley, que están guardando los días, días de reposo, días de luna nueva, están guardando los meses, están guardando los festivales, están guardando los tiempos, están guardando los años. Y ahora es que Pablo, al decirles eso, le duele el corazón. O sea, él menciona, ustedes están viviendo de esta manera, o sea, ustedes están volviendo a la ley, y él dice, me temo de vosotros que haya trabajado en vano con vosotros. Porque el problema no era el calendario, hermanos, volvemos. El problema no es intrínsecamente una acción o una regla. El problema es convertir prácticas externas en la base de nuestra justificación. Eso es lo que nosotros no podemos hacer. Por favor, Romanos capítulo 14, verso 5 y 6. El contexto de Pablo con los romanos aquí, algunos le llaman asuntos de conciencia. Pablo está procurando que los hermanos de Roma puedan vivir de una manera donde cada uno ame al otro por encima de las cosas que su conciencia elige cuando no están reguladas exactamente por la Biblia. Entonces, en el capítulo 5, perdón, el verso 5, él dice, uno hace diferencia entre día y día. O sea, una persona de la iglesia hace diferencia entre día y día. Y otro juzga todos los días iguales todos los días. Pues ¿qué es lo que Pablo les dice? Cada uno esté plenamente convencido en su propia mente, su conciencia. Cada uno esté convencido en su propia conciencia. El que hace caso del día, pues lo hace para el Señor. Y el que no hace caso del día, para el Señor no lo hace. El que come, para el Señor come, porque da gracias a Dios. Y el que no come, para el Señor no come y da gracias a Dios. O sea, me tomo un atrevimiento aquí de poner un paréntesis. El que come lechón, para el Señor come lechón. Yeah. Y el que no lo come, para el Señor no lo come. Para el Señor no lo come, simplemente, esa es la realidad. Una carta, otra vez, la de los Colosenses, dentro del tema, Pablo dice a los Colosenses, por tanto, nadie os juzgue en comida o en bebida, o en cuanto a días de fiesta, luna nueva, o días de reposo, todo lo cual es sombra de lo que ha de venir, pero el cuerpo es de Cristo. La ocupación de Pablo es que estos creyentes no volvieran a la esclavitud y perdieran de gozarse de la libertad de los hijos de Dios. Pablo habla de haber trabajado en vano, él no está hablando de la pérdida de la salvación automática, porque usted sabe la doctrina de Pablo al respecto de la salvación, pero está expresando una preocupación pastoral genuina. Ningún pastor puede aplicar la soberanía de Dios para decir, a mí no me importa porque el que va a salvar es Dios y que Dios salve a quien quiera. Esa no es la actitud pastoral. La actitud pastoral es la de tener dolor en el corazón cuando uno ve la congregación que no está viviendo de forma bíblica y que no está viviendo el Evangelio. no es tomar una doctrina y sacarla del contexto para decir, Kenny Way al final fue el que eligió y pues él va a salvar al que va a salvar. No, nuestro deber es predicar, amonestar, corregir, instruir, disciplinar. Y por supuesto que al final definitivamente la salvación es del Señor. Pero uno tiene que agotar las posibilidades humanas que Dios nos da para pastorear el pueblo del Señor. De hecho, a los filipenses, Pablo les escribe, Filipenses 2, 14 al 16, y les dice, haced todo sin murmuraciones y contiendas, para que seáis irreprensibles y sencillos, hijos de Dios sin mancha, en medio de una generación maligna y perversa, en medio de la cual resplandecéis como luminares en el mundo, asidos o agarrados de la palabra de vida, para que en el día de Cristo, o sea, cuando el Señor regrese, yo pueda gloriarme de que no he corrido en vano, ni en vano he trabajado. Pablo dice, agárrense de la palabra del Señor, perseveren en la palabra del Señor, insistan en agarrarse de la palabra de Dios. A los corintios también, sabe que la iglesia de los corintios dio muchos problemas a Pablo. Primera de Corintios 15:2. Pablo dice, además os declaro, hermanos, el evangelio que os he predicado, el cual también recibisteis, en el cual también perseveráis, por el cual asimismo, si retenéis la palabra que os he predicado, sois salvos, si no creísteis en vano. Esa es la realidad del evangelio. ¿Cómo podemos aplicar este punto, este tercer punto? Bueno, reflexionando que el legalismo no produce verdadera madurez cristiana. La persona que vive tratando de agradar a Dios a través simplemente de reglas, da una impresión de espiritualidad, da un orgullo, pero por el otro lado produce culpa constante, culpa, todo el tiempo sintiéndote culpable por que no logras llenar el estándar que solo Cristo pudo llenar en nuestro lugar. Y estás afanado por llenar un estándar de perfección que solamente Cristo pudo llenar. En contraste con eso, el evangelio produce humildad, porque reconoce que delante de Dios yo simplemente soy un pecador salvo por gracia, que tengo que venir a Él no una vez en mi vida en la conversión, sino todos los días de mi vida para suplicarle su ayuda, su gracia, su poder de su Espíritu Santo que me ayude a vivir la vida cristiana, que separado de Él no puedo hacer nada. Esa es la posición de un creyente, produce humildad. Pero por el otro lado, el evangelio produce o debe producir, si es el evangelio verdadero, gran descanso. Debe producir reposo, porque el que me dio esto es manso y humilde de corazón y no me ha puesto un yugo para quebrantarme, sino me ha dado una carga que es ligera, una carga que podemos nosotros llevar por su gracia y por su amor en nuestra vida. Ahora también el evangelio produce seguridad en Cristo. Seguridad en Cristo. Y finalmente el evangelio produce la comunión con Dios, la comunión con el Padre. Usted no tiene comunión con reglas, usted tiene comunión con Dios. Nuestra comunión no es con rito, nuestra comunión es con una persona viva, Dios, el único Dios verdadero que nos ha dado acceso a su presencia, porque el único mediador es Cristo. No necesitamos ningún otro mediador, sino solamente Cristo. Por lo tanto, hermanos, para finalizar, no volvamos a someternos a un sistema de mérito espiritual. No volvamos. La obediencia es necesaria. Todo creyente es llamado a obedecer, pero somos llamados a obedecer por amor, no por buscar un mérito ni por lograr una meta de favor con Dios, porque ya Dios nos vio con favor, ya Dios envió a su Hijo para darnos la salvación y darnos su favor. Cristo ya hizo la obra perfecta, vivamos en ella y no en un sistema de méritos como vivimos en todas las demás cosas de nuestra vida, que muchas de ellas seguimos viviendo equivocadamente. Por ejemplo, los matrimonios cristianos que siguen viviendo en un sistema de méritos no han traído el evangelio a su matrimonio, siguen viviendo en la ley. Por eso también están tan agotados, están tan cansados y con tantas dificultades, porque es que si tú tienes un matrimonio que lo vives a través de méritos, tú nunca tienes plenitud. Y el mundo sabe de eso porque usted ha ido de voy a acumular puntos. Se dice de chiste a los hombres, acumulando puntos, pero no es chiste, no es chiste. Es que vive en un sistema de méritos, tanto él como ella. O sea, se le da al otro gracia si lo merece. Y anula la propia definición de gracia. Porque en la gracia no hay merecimiento. Es gracia. Gratis. Ah, pero que usted me está diciendo que yo le perdone aunque se portó así. Claro. Eso es lo que estamos hablando. Eso es lo que estamos diciendo. Y hasta que no vivas así tu matrimonio, y se metió el Señor aquí porque esto no era de matrimonio, aleluya, alábalo. Estoy molestando. Hasta que no vivamos así, no va a haber plenitud en ese matrimonio, hermano, no va a haber. Por eso tanto en la vida cristiana o la matrimonial, somos tan malos representantes de esa vida. Porque hay gente casada que eso parece que tienen como una bola de esas, agarra esa bola antigua que le ponían a los presos. Una amargura agarrando una bola. Y hay cristianos que también viven así. ¿A dónde vas? A la iglesia, andan con la bola esa para la iglesia. A buscar a Dios. ¿Estoy hablando verdad o no estoy hablando verdad? ¿Cuándo vamos a tener matrimonios que, oye, no es que estemos todo el tiempo con esa, tú sabes, con una felicidad extrema? Oye, pero que haya plenitud, porque sé que somos dos pecadores y que tengo que perdonarte todos los días. No hoy, todos los días, abrir los ojos y decir, no importa, lo que yo viva hoy, yo voy a amar a mi esposa, la voy a perdonar, voy a tolerar cualquier cosa que en mi carácter no sea lo más que yo quisiera. ¿Por qué? ¿Por qué voy a hacer eso? Porque tú lo hiciste conmigo y lo haces conmigo todos los días de mi vida. Me amas, me perdonas y sufre mi pecado. Esa es la realidad, hermanos. Descansemos en la gracia de Dios. Nuestra relación con Dios no depende de nuestro rendimiento. Depende de Cristo. Ya Cristo hizo todo lo que debía hacerse para que nuestra relación con Dios esté libre, hermanos. Tengamos libertad en Cristo.
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1: Hebreos 9:15. Por eso Cristo es el mediador de un nuevo pacto, a fin de que, habiendo tenido lugar una muerte para la redención de las transgresiones que se cometieron bajo el primer pacto, los que han sido llamados reciban la promesa de la herencia eterna. 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
1: El Catecismo Menor de Westminster dice en la pregunta número 4, ¿qué es Dios? Dios es un espíritu infinito, eterno e inmutable. En su ser, sabiduría, poder, santidad, justicia, bondad y verdad. ¿Qué dicen las Escrituras? Deuteronomio 4, del 15 al 19. Guardad pues mucho vuestras almas, pues ninguna figura visteis el día que Jehová habló con vosotros de medio del fuego, para que no os corrompáis y hagáis para vosotros escultura, imagen de figura alguna, esfinge de varón o hembra, figura de animal alguno que está en la tierra, figura de ave alguna alada que vuele por el aire, figura de ningún animal que se arrastre sobre la tierra, figura de pez alguno que haya en el agua debajo de la tierra. No sea que alces tus ojos al cielo, y viendo el sol y la luna, y las estrellas y todo el ejército del cielo, seas impulsado y te inclines a ellos y les sirvas, porque Jehová tu Dios los ha concedido a todos los pueblos debajo de todos los cielos. Pero a vosotros Jehová os tomó y os ha sacado del horno de hierro de Egipto, para que seáis el pueblo de su heredad, como en este día. Primera de Timoteo 1:17. Por tanto, al Rey de los siglos, inmortal, invisible, al único y sabio Dios, sea honor y gloria por los siglos de los siglos. Amén.
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0: ¿Esclavos o libres? ¿Quiénes somos en posición espiritual ante Dios? Estamos en Gálatas capítulo 4, versículo 30, empezando esta jornada en la jungla semántica con el profesor Héctor Leites. Bienvenido, Héctor. Gracias por estar con nosotros.
1: ¿Qué tal, Esteban? ¿Qué tal, amigos? Muy contentos nuevamente de estar en Jungla Semántica mirando estas imágenes verbales escritas en el libro y en esta carta a los Gálatas. Hoy, Esteban, en el versículo 30. Estamos en Gálatas capítulo 4, versículo 30, y ya comenzamos fuerte porque comienza con una conjunción adversativa, la más fuerte que hay en la Biblia. Hay cuatro conjunciones adversativas. Esta es la más fuerte. Y uno dice, ¿por qué tan fuerte? Porque viste que en el español son todas más o menos igual. Yo digo, pero, aunque, sino, más. Pero en el griego tiene su fuerza cada una de ellas. Y acá se colocó la más fuerte, que es Alá. Se escribe A-L-L-A, ¿verdad? Alía, Alá. Y además de colocar la conjunción adversativa fuerte, cuando dice así el versículo, Gálatas 4:30 dice, más o pero, ¿qué dice la escritura? Uh-huh. Echa fuera a la esclava y a su hijo, porque no heredará el hijo de la esclava con el hijo de la libre. Un versículo muy, pero muy fuerte, porque además está citado de Génesis.
0: Ajá.
1: Pero con una picardía bien clásico de Pablo. ¿Por qué digo? Porque él no dice qué ha dicho la Escritura, o qué dijo la Escritura,
0: ajá,
1: o qué se escribió allá atrás. No, él coloca a propósito un presente del indicativo activo diciendo qué está diciendo todavía. Es muy interesante que en la sintaxis del griego no debería estar un presente indicativo activo. Debería estar un tiempo o un perfecto que ha dicho o un auristo que dijo, que dijo Moisés o que dijo Dios en aquel entonces. Punto y se terminó. ¿Por qué le está citando? Mirá lo que dice Génesis 21, versículo 10. Dice así. Por tanto, dijo a Abraham.
0: A ver.
1: Dios dijo a Abraham, echa a esta sierva y a su hijo, porque el hijo de esta sierva no ha de heredar con mi hijo Isaac.
0: Mira vos.
1: Ahora, esto se escribió muchísimos años atrás, que cuando Pablo lo escribió, Génesis 21, versículo 10. Entonces, ¿qué hace Pablo? Él dice, bueno, si bien se escribió allá atrás, no es que se ha dicho, sino que se sigue diciendo. Porque él quiere aplicar que sigue estando afuera la ley y no tiene nada que ver la ley con la gracia.
0: Entiendo.
1: No tiene absolutamente nada aquellos que se basan en la ley, porque no van a poder heredar la vida eterna aquellos que se basan por la ley. Pero no es que se dijo allá atrás. Porque él podría haber dicho, bueno, se ha dicho tal cosa hace cientos de años. No, se sigue diciendo. Por eso no es que dijo la Escritura o que ha dicho la Escritura, sino él utiliza un verbo tilegei, legei. Es un presente del indicativo activo. Muy fuerte. Para colmo, los verbos en presente indicativo activo, la acción es continua, lineal, progresiva y avanzando hacia adelante.
0: Mira vos.
1: No para nunca. Uh-huh. No para nunca. Por lo tanto, él se ampara ahora no a lo que él piensa, sino a lo que sigue diciendo la Escritura. Que esto era muy importante porque él está amparándose en Génesis 21, no es un dicho de él. Uh-huh. Ahora, otra cosa que llama la atención.
0: Héctor, una pregunta antes que sigas. Cuando dice Escritura, aquí el apóstol Pablo se está refiriendo obviamente a los escritos del Antiguo Testamento.
1: Sí, justamente iba a explicar eso. La palabra griega que aparece aquí es grafé. Muy bien colocada la palabra Escritura, porque al poner la palabra grafé es lo que literalmente se escribió de parte de Dios. No son algunos escritos, no son algunas, no nos olvidemos que en el tiempo del Nuevo Testamento habían cientos de libros, cientos, literalmente cientos de libros deuterocanónicos.
2: Sí, sí, sí.
1: Y muchos apócrifos que después se colocaron en ciertas
2: ediciones posteriores.
1: Como la Vulgata, sí, y todo eso. Entonces había
2: hablando libros que no estaban dentro de lo que se llama el canon bíblico que manejaba el pueblo de Israel.
1: Exactamente. Entonces no estaban, porque no pasaban por los filtros. No nos olvidemos que no es que uno que se sentó en la mesa y me dice, este sí, este no.
2: Claro, no.
1: Vamos a poner Génesis y Éxodo y este otro no, este sí.
2: No, había una exigente evaluación de cada
1: exactamente,
2: uno.
1: Exactamente, porque habían se evaluaba la historia, se evaluaba la gramática, la semántica, se evaluaba las figuras literarias, porque si bien hay fábulas en la Biblia, pero todas las fábulas o los enigmas llevan una verdad espiritual.
2: Claro.
1: Pero habían libros deuterocanónicos que habían fábulas como una hidra de 5 o 6 cabezas que no llevaba
2: a ningún lado,
1: solamente una hidra muy cabezuda, ¿viste? Uh-huh, uh-huh. Pero no llevaba ninguna lección espiritual. Además se encontraban errores de datos históricos, problemas doctrinales. Bueno, había unos filtros muy especiales para determinar esto no entra,
2: claro,
1: esto sí. Y no nos olvidemos que además el que guiaba era el mismo Espíritu Santo para qué era lo que tenía, amén, que estar con su palabra. Ahora, cuando él utiliza la palabra grafé, él no está hablando de X escritura de aquel entonces, sino de la escritura. Dada por Dios. Por eso, en el griego, se refiere a lo escrito de Dios. Esa sería la frase, porque además este adjetivo, este sustantivo está en un nominativo singular femenino. Todo lo que esté en nominativo, nominativo quiere decir el sujeto ejecuta la acción, es el sujeto el que ejecuta la acción. Entonces acá lo que está diciendo es que esto es lo escrito de Dios, pero lo tuvo que escribir un hombre en papel.
2: Entiendo.
1: Entonces es muy importante esta palabra grafé, que es lo escrito de Dios en ese papel. Entonces él le pone énfasis que dice, ¿qué dice la escritura? No que dice un escrito X, sino la escritura, el grafé. Uh-huh. El grafé. Y pone fuerza, pero pone mucha fuerza, porque él utiliza ahora un ekbale, que es hecha fuera. Esta palabra ekbale, que está en un auristo del imperativo, es sumamente importante. ¿Sabes por qué, Esteban? Porque los auristos son tiempos puntuales. Y el imperativo es una orden, siempre es una orden. Y la voz activa es que el sujeto ejecuta la acción. Entonces, este verbo, ekbale, que quiere decir echar afuera, pero sí o sí. Yeah. Y como es aoristo, imperativo, es ahora ya de esta manera, punto, y se terminó.
2: No había vuelta, ni espera ni demora.
1: No, porque no es presente del imperativo. Si fuese presente imperativo, comenzá a echarla y capaz que la semana que
2: viene. No, acá es para fuera de una, seguro.
1: Es un aoristo, y los aoristos imperativos es una acción ahora. Ya, en este momento, afuera. Es muy fuerte.
2: Esperá que voy a agarrar algo. No, para afuera.
1: Pará un poquitito que voy a juntarle la ropa para poner la valija. Sin ropa y sin valija.
2: Para afuera.
1: Afuera. Uh-huh. Y literalmente así es. Por eso es todo muy potenciado. Uh-huh. No solo el grafé, no solo la conjunción adversativa, sino que ahora el verbo ekbale, mira, está compuesto porque balo es arrojar,
2: sí,
1: y ek es una preposición que quiere decir hacia afuera.
2: Uh-huh.
1: Ahora, ya con la palabra, con el verbo balo, ya tenía fuerza, pero se potenció el verbo colocándole la preposición ek, que quiere decir hacia afuera. Nosotros tenemos preposición que son ek y ex, que son hacia afuera. Yo digo ex. Jodos, uh-huh, éxodo. Uh-huh. Yo digo eclesía, reunión de gente afuera.
2: Claro.
1: La preposición ek o ex quiere decir intensamente hacia afuera.
2: Intensamente
1: hacia afuera. Y ahora se le coloca esa preposición intensamente hacia afuera con un verbo que quiere decir arrojar afuera. O sea, uno dice, hay como una redundancia. Sí, se hace esto en el griego. En el griego se coloca un verbo con fuerza. Y si querés darle mucho más fuerza, colocale una preposición.
2: Mira vos.
1: Y entonces esto no es el verbo solamente balo, sino ekbalo.
2: Hacemos una pausa en la jungla semántica. Ya volvemos al 4:30 de Gálatas, este escrito del apóstol Pablo a la iglesia en Galacia.
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2: echa fuera. Esa es la orden que está allí al trabajar esta alegoría de Sara y Agar, de Ismael y Isaac, de los dos montes y de toda esta construcción gramatical figurativa que hace Pablo para darnos un mensaje espiritual muy contundente, Héctor.
1: Sumamente espiritual, Esteban, porque como él está finalizando la famosa alegoría de Sara y Agar, él ahora tiene que ir, bueno, directamente al meollo de la cuestión. Entonces utiliza un verbo que ya es fuerte, que es balo, que es arrojar afuera. Se le coloca la preposición ek, que quiere decir intensamente echado hacia afuera. Pero ¿sabés qué? Además está en un aoristo, que es ahora. Está en un imperativo, que es una orden. Está en una voz activa, que es el que ejecuta la acción. Tiene la preposición, la conjunción adversativa, pero más fuerte. Ajá. Pero hay algo más fuerte todavía.
2: A ver, a ver.
1: Porque no solo el imperativo dice que hay que echarla de la casa, hay que echarla de la herencia.
2: Ah, la fresca.
1: Porque él puede ser echado de la casa y vivir en un monte, pero el momento de cobrar la herencia la va a cobrar.
2: No. Y eso pasa incluso en algunas legislaciones más modernas. El hijo nunca puede perder el derecho a la herencia.
1: Exactamente.
2: ¿No? Sin embargo, aquí sí pierde el derecho a la herencia.
1: Pierde la herencia. Por eso es mucho más potenciado, porque es echado de la casa, pero es sacado de la herencia. Y esto es para darle fuerza, que literalmente a Ismael no le iba a tocar nada. Y Ismael son los legalistas, los carnales, los espiritualmente muertos, los que están en la ley.
2: Claro,
1: o sea,
2: claro.
1: Es muy fuerte lo que está aplicando.
2: Simbolizando acá, sí.
1: Por eso la ley para el cristiano nos sirve en la parte de la ética, la moral, los principios, los valores, la historia, la santidad, un montón de cosas, pero no para ser salvo.
2: Claro.
1: Porque nosotros estamos fuera de esa herencia, sino que estamos ahora en la herencia que es por fe en Abraham, la salvación por Cristo. Entonces, quien quiera estar en la ley queda afuera de la casa, pero afuera de la herencia. Quien quiera ser justificado por las cosas de la ley no recibe herencia, y la herencia es la vida eterna, es la salvación. Por eso él va directamente al grano. Y ahora le pone el énfasis de que no solo tiene que ser sacado o echado de la casa, sino también de la herencia. Por eso dice, porque, y ahora viene algo más fuerte todavía, porque hay una explicación. Porque no, y muy buena explicación, no heredará. Esta palabra, que es un futuro indicativo activo, cleronomesai, ¿qué quiere decir? Tiene una doble negación. Es rarísimo en el griego, ¿cómo te puedo explicar? Nosotros a veces utilizamos una doble negación colocando frases, ¿no? Vamos a imaginar que vos me invitás, Esteban, a comer caracoles. Y te puedo garantizar que por más que tenga hambre, no voy a comer caracoles. Entonces, vos me insistís, Héctor, son ricos, los purificamos, los hacemos todo lo que se hace, ¿verdad? Y yo digo, Esteban, nunca, jamás, nunca, bajo ningún concepto, comería de ninguna manera caracoles. Y dice, pero Leite, con decir no ya estaba. ¿Por qué tanta frase? Bueno, nosotros, cuando queremos poner una doble negación, utilizamos frases.
2: Sí, claro.
1: En el griego hay cuatro no. Viste que el no nuestro en español es N-O,
2: sí,
1: nada más.
2: Sí, sí,
1: bueno,
2: sí.
1: En el griego tenés cuatro maneras de decir no. Cuatro maneras de escribir no.
2: Ajá.
1: Tiene su fuerza también. Y acá aparecen un U-me. O sea, U quiere decir no y me quiere decir no también. Bien. Entonces hay una doble negación como diciendo no heredará bajo ningún concepto.
2: Entiendo.
1: O sea, nunca, jamás, nunca heredará. Me dice, Pepa, ¿por qué doble negación? Porque justamente los judaizantes querían de alguna manera empujar para que sí hubiese algo. Y él cierra contundentemente la puerta cuando dice, porque no heredará el hijo de la esclava con el hijo de la libre.
2: Esto nos muestra, Héctor, que hay temas con los cuales no se puede transigir y negociar ni un ápice.
1: Exactamente. Yo estoy totalmente de acuerdo. Uno tiene que ser no un fanático religioso, porque eso es malo.
2: Claro.
1: Es antibíblico. Pero sí un apasionado con las cosas de Dios. Y nosotros tenemos que ser y tener convicciones fuertes en contra del pecado y convicciones fuertes a favor de entregar el Evangelio y la vida eterna a los perdidos.
2: Amén.
1: Eso tiene que ser, pero no con fanatismo, sino con pasión, con convicciones fuertes. Porque hoy se dice, bueno, pero se puede entrar al cielo igual, él es bueno, hace obra de bien, él nació en una casa muy bonita, y él inclusive es buen esposo y buen funcionario. No, bajo ningún concepto se es salvo por obras, sino aceptando la única obra expiatoria de Cristo Jesús en la cruz. Entonces uno tiene que tener, tiene que estar bien firme, porque hoy viste que se puede, bueno, está bien. Si él se porta bien y él colabora en una ONG con dinero, tal vez que sí. No, bajo ningún concepto. Convicciones fuertes, pero no solo convicciones fuertes, sino bien parado en el texto bíblico. Uh-huh. Y Pablo dice, muchachos, no heredará bajo ninguna manera y bajo ningún concepto alguien que sea de la ley con la gracia. No puede ser. Por eso él habla ahora cuando dice, muy bien colocado, era el hijo de la esclava. Nosotros ya sabemos que el hijo de la esclava era Ismael, ¿verdad? No deberá heredar bajo ningún concepto, esa doble negación. El hijo de la libre, mujer libre, en el griego dice mujer libre.
2: Ajá.
1: Y la ley debe desaparecer ante el evangelio. No puede heredar, queda afuera de la casa. Pero no solo queda fuera de la casa, queda fuera de la herencia.
2: De la herencia.
1: Por eso la ley debe desaparecer ante el Evangelio. Cuando yo digo debe desaparecer y Pablo dice debe desaparecer, no está diciendo que hay que anular el Antiguo Testamento. No está diciendo que hay que sacar de Génesis a Malaquía, hay que sacarlo. No. Simplemente como medio de salvación, no hay que hacer nada de la ley, solo por fe en Cristo Jesús. No es por obras para que nadie se gloríe, es por fe en Cristo. Y por eso Efesios 2:8, por gracia soy salvo,
2: claro,
1: por medio de la fe. Y esto, como proceso de salvación, no es de ustedes, es un regalo de Dios. Y los regalos, Esteban, no hay que pagarlos, hay que agradecerlos. La salvación es gratis, la salvación es gracia. No quiere decir que la salvación no costó un precio alto, sí. Pero digo que como es un regalo, lo que yo tengo que hacer no es amortizar a Dios, es aceptar ese regalo, arrepentirme de los pecados. Él limpia nuestras vidas y nos hace hijo de Dios.
2: Y a consecuencia de eso es que servimos por agradecimiento, no para ganarnos nada, ¿no?
1: Exactamente. El único motor que debería existir, y lo dice la Biblia, ¿verdad?, es la gratitud. Dice Hebreos 12:28. Así que, recibiendo nosotros un reino inconmovible, tengamos gratitud y mediante ella, la gratitud, sirvamos a Dios agradándole con temor y reverencia.
2: Claro.
1: Hay un solo motor que tiene que empujar nuestra vida, Esteban, y es la gratitud.
2: La gratitud a Dios.
1: Cuando Dios nos da un regalo, yo no tengo que decir, ay, ¿cómo voy a pagarlo ahora? ¿Cuántas visitas tengo que hacer? ¿Cuántos cultos me tengo que
2: congregar? Me siento obligado, claro.
1: No, es un regalo. Uh-huh. Ahora, ese regalo tiene que haber gratitud, claro, de parte nuestra. Claro. Y nuestro servicio ahora es por amor, por gratitud. Si el motor es otra cosa, dinero, estatus, confort, el ego, me gusta, reconocimiento y un montón de otras cosas, entonces no es servicio a Dios, ya es un servicio hacia nosotros,
2: claro,
1: a sí mismo.
2: Claro.
1: El servicio a Dios es incondicional. Por eso en este versículo, para finalizar, dice que la ley debe desaparecer ante el Evangelio. Como dice categóricamente Génesis 21:12, ¿verdad? Génesis 21:12 dice, este dicho pareció grave en gran manera a Abraham a causa de su hijo. Entonces dijo Dios a Abraham, no te parezca grave a causa del muchacho y de tu sierva en todo lo que te dijere Sara. Oye su voz, porque en Isaac te será llamada descendencia. Y Jesús lo había dicho también. Y quiero finalizar con esto. Jesús lo dijo en Juan 8, versículo 35. Jesús

0: libertad.
1: Seréis verdaderamente libres. Por eso, cuando dice echa fuera a la esclava y a su hijo, habla de la casa, de la herencia, para poder ahora tener realmente libertad, no estar en esclavitud, pero a su vez tener la herencia que es la vida eterna. Querido amigo, sigamos disfrutando esta libertad cristiana. Dios le bendiga muy ricamente.
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1: Jesús les dijo, yo soy el pan de la vida. El que viene a mí no tendrá hambre y el que cree en mí nunca tendrá sed. Juan 6:35. Lo que necesitamos ver en este pasaje es que la esencia de la fe es estar satisfecho en todo lo que Dios es para nosotros en Cristo. Tal declaración hace énfasis en dos cosas. La primera es que la fe está centrada en Dios. No son meramente las promesas de Dios lo que nos satisface. Es todo lo que Dios mismo es para nosotros. La fe abraza a Dios, no tan solo los regalos que Él promete, como nuestro tesoro. La esperanza de la fe descansa no solo en las mansiones que tendremos en la vida eterna, sino en el hecho de que Dios estará ahí. Apocalipsis 21:3. Incluso ahora, lo que la fe abraza con más fervor no es tan solo la realidad de que nuestros pecados fueron perdonados, por muy preciosa que esa realidad sea, sino también la presencia del Cristo vivo en nuestro corazón y la plenitud de Dios mismo. Efesios 3:17 al 19. Lo segundo en lo que se hace énfasis al definir la fe como estar satisfecho en todo lo que Dios es para nosotros es el término satisfacción. La fe es lo que sacia la sed del alma en la fuente de Dios. En Juan 6:35 vemos que creer quiere decir venir a Jesús para comer y beber el pan de la vida y el agua viva. Juan 4:10 y 14. Que son nada más y nada menos que Jesús mismo. He aquí el secreto del poder de la fe para quebrar la fuerza esclavizadora de las atracciones pecaminosas. Si el corazón está satisfecho en todo lo que Dios es para nosotros en Jesús, el poder del pecado para apartarnos de la sabiduría de Cristo está destruido.
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1: Hebreos 9, versículos del 13 al 14. Porque si la sangre de los machos cabríos y de los toros y la ceniza de la novilla rociada sobre los que se han contaminado santifican para la purificación de la carne, cuanto más la sangre de Cristo, quien por el Espíritu eterno Él mismo se ofreció sin mancha a Dios, purificará nuestra conciencia de obras muertas para servir al Dios vivo. 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

gracias, Señor, porque tú nos rescataste. Con tu amor nos rescataste. Vamos, dale gracias, dale gracias, dale gracias. No te canses de darle gracias. No te canses de darle gracias. Tu amor me rescató. Tu amor me limpió. Tu amor me dio vida eterna, Señor. Por eso cantamos. Por eso cantamos.

pura gracia. Romanos 5:21. Para que así como el pecado reinó en la muerte, así también la gracia reine por medio de la justicia para vida eterna, mediante Jesucristo nuestro Señor. 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
1: Porque todo aquel que hace lo malo aborrece la luz y no viene a la luz, para que sus obras no sean reprendidas. Mas el que practica la verdad viene a la luz, para que sea manifiesto que sus obras son hechas en Dios.
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